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1: Y aquí más desde la mejor FM 100.7, señoras y señores, ¿cómo están? Somos la estación de la Ruta Regaladora. Así como lo escuchan, sean todos bienvenidos. Les saludo con mucho gusto. Víctor Herrera, el gato, ronroneando el micrófono. Les complace con canciones perronas, pero también se complace de estar contigo, apapachándote con buena música. Darle con toque, que de eso se trata la vida. Escuchamos a los millones de los inquietos del norte. Se llama Me da miedo perderte, mamacita. Esteban Plazola, ¿con quién crees? Zahir Montoya, llegaron con Necia. Además, el aventurero con Luis Ángel el Flaco. Sean bienvenidos a estas horas de cotorreo felino con Víctor el Gato, quien estará contigo hasta las 10 de la noche. Porque sí, si hablamos de estrenos musicales, Jos Favela nos presenta un nuevo sencillo que viene con harto corazón. Y aparte de eso, ¿qué creen? Pepe Aguilar estrena Los Aguilar Sinfónico. ¿Le quiere copiar a Platanito Sinfónico Show? ¿De qué se trata? Ahorita lo revelamos. Hay mucho que platicar, echar chisme y demás. Estrenos musicales, ¿dónde se presentan tus artistas? Además, en la Liga MX, ¿cómo nos está yendo en el ámbito del fútbol? En Echando Pata con el Gato, lo que el tiempo se llevó y puede que caiga también para toda la bandera. Lo que no sabías de tu artista favorito, si hay artista cumpleañero el día de hoy. Es 22 de agosto, sábado 22, para todos ustedes, a seguir disfrutando de la música, que de eso se trata la vida. Aquí nomás. Y recuerda, si llegas a escuchar sonar el claxon de la mejor 100.7, tú de bolón ping pong, si suena así, tendrás que marcar, pero cuando suena constantemente, ¿eh? Si escuchas sonar el claxon de la mejor, marca y participa en la trivia. Y de bolón ping pong, pues qué te digo, no te estaré registrando. Así de fácil para ganar a futuro increíbles premios, como lo hicieron hoy algunos amigos en la cuna de Benito Juárez, ahí con los compas de Sí Mudanzas Tehuacán, Fletes y Mudanzas Tehuacán. Ahí está para toda la banda. Nos vamos con este tema, que llega con un toque de cumbia tejana. Son los hijos del pueblo que fueron invitados de Jorge Domínguez. El tema se llama Por ella seguiré tomando. Aquí nomás, en la mejor FM.

0: Y aquí nomás desde la mejor FM 100.7 escuchamos tremendo rolón. Está chida su versión, ¿no? Ya son las 6 de la tarde con 17 minutos. Rico sabadito, chambeador, relajado con la banda en la casa, haciendo los quehaceres diarios, teniendo los chilpayates en el hogar. Pero también, pues, qué mejor que te enteres de este chisme que te traigo. 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
2: Fuimos. Y aquí nomás en la mejor FM 100.7, te platico del talento del joven, joven todavía, porque está joven el compadre. Es el buen Jos Favela, quien a lo largo de su proceso salió de un reality show infantil que era de canto, pero de ahí comenzó un profundo éxito en la música. La espera ha terminado para todos aquellos amantes de las baladas y el regional mexicano. El aclamado Jos Favela, gran cantautor, vuelve a tocar fibras sensibles ahora con su público al traslanzar escasos hace 2 días el video y la canción que ya venía cocinando. Se llama Tengo Tanto Que Contarte. Esta canción pinta que es una canción al desamor, así es, un himno dedicado al desamor, la añoranza y el arrepentimiento de no haber valorado un sentimiento a tiempo. Híjole, en algún momento te ha pasado eso, de que no valoraste el corazón de una persona que daba todo por ti. Y es que el compositor nos regaló esta canción que aborda el dolor de la inmadurez, Tengo Tanto Que Contarte. Es el eje central de esta conmovedora melodía que gira en torno a la aceptación de los errores propios en una relación del pasado. Y si no me crees, checa cómo esta canción te hará meterte en los sentimientos de un pasado que tal vez ya no está.

La pieza retrata el lamento de quien reconoce que el amor de su vida estuvo frente a él todo el tiempo, pero la inmadurez impidió que la historia realmente floreciera.

Tómala, Papantla, tus hijos vuelan. Ahí está, es Jos Favela con lo más nuevo. Se llama Tengo Tanto Que Contarte. Tema dolido. Aquí nomás que escuchaste de manera probadita como zarpazo felino. Es Duny Ojeda, Chiquita Mi Amor. La cubana más mexicana se llama Super Error. Aquí nomás con gran talento. Sonando fuertemente en la mejor FM.

0: 5, zona alta. El Señor es mi pastor, nada me falta. Descanse en paz la señora Irma Sánchez Sánchez, amada madre de nuestra secretaria general Irma Gallegos.
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2: Y aquí nomás desde la Mujer FM 107 es mi Troquita Cumbia con Obsesión, Paloma Ajena con Master Cumbia y nomás los recuerdos con los Invasores de Nuevo León. 5 y las 7, escuchas la mejor.

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Y aquí nomás desde la Mejor FM 100.7 escuchamos el estilo de las zonas como de Durango, las hermanas Terraza. Se llama Qué Chulada de Papucho. Hola, me hablaban. Y haciendo las 7:07 abrimos bloque con querida socia. Éxito allá de nuestra querida Jenny Rivera, que en paz descanse, en una versión de Diana Reyes, quien regresa a la escena musical. Un tema ya más remasterizado. Y bueno, hablando de la música, los que siguen haciendo ruido son la familia Aguilar. Así como lo escuchas, y es que el mero líder de la familia Aguilar, don Pepe Aguilar, estrena un concepto, se llama Los Aguilar Sinfónico, junto a sus hijos Ángela, Leonardo Aguilar. Y ahora, ¿de qué se trata esto? Pues ahí les va el cuento, rapidísimo. Es una gran producción que reúne el talento de la familia Aguilar, Pepe, Leonardo y Ángela, acompañados de manera majestuosa por la Orquesta Sinfónica de Los Ángeles, logrando una fusión histórica, ¿eh? Así como lo escuchas, Hollywood se hace presente con la dinastía Aguilar. La dinastía más importante de la música regional mexicana está de fiesta, pues el pasado jueves 20 de agosto se lanzó oficialmente el álbum, grabado en vivo allá Los Aguilar Sinfónicos desde Hollywood Bowl, así lo pusieron. Esta gran producción reúne el talento de Pepe Aguilar, Leonardo Aguilar, Ángela Aguilar, acompañados de la orquesta, bien lo decíamos, allá de Los Ángeles, logrando una fusión histórica entre el mariachi tradicional y el sonido clásico de la sinfónica. El esperado material audiovisual y musical ya se encuentra disponible en todo, para todo público en las plataformas digitales, así que si quieres revivir este espectáculo de noche, es la opción oficial que puedes checar, está en plataformas como YouTube. Ahí está el álbum, ya se puede disfrutar en su totalidad. Pues sí, dos, más o menos, ¿cuánto, no? YouTube, donde a pocas horas de su estreno ya supera más de los, ¿qué? 50,000 visualizaciones, exactamente. La misma Ángela Aguilar compartió un video que la producción en sus plataformas oficiales para anunciar el lanzamiento de esta nueva producción emotiva, Hollywood Bowl. Ahora podemos volver a aquella noche cuando a veces queramos, cuantas veces querramos, tenemos para siempre este recuerdo en este disco. Fue como lo publicó, lo compartió nuestra querida Ángela Aguilar. Y este concierto presentó un hit histórico para la música. Hace 23 años que ningún artista de este género se presentaba en este emblemático Hollywood Bowl. Ahí está, compartiendo el dato. Pues vamos con más música. Es Oscar Maidón, así es, con Netón Vega. ¿Sabes qué? Si tú no quieres algo conmigo, mejor amigos no. No lo digo yo, lo dicen ellos. 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

Aquí nomás, por si ya te diste cuenta, estás escuchando La Mejor FM 100.7, una estación que te acompaña 24/7. 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Chequen las redes sociales y el contenido que estamos haciendo constantemente. 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Así es, así suena. Te puse una probadita. Así suena, después de marcar, se suelta una pregunta de un patrocinador, respondes, te registramos y ganas. Hoy, la neta, una mami se fue bien contenta, se llevó una plancha. Otra mami se llevó un exprimidor de jugos. Otros compas se llevaron premios de boletos, por ejemplo, para ver a Platanito. Se llevaron boletos de cine. No, todo chulada. Si no me crees, vete a ver redes sociales. Ahí está publicado. Todo ante notario público, dice la frase. Son las 7:11. ¿Y sabes qué? Ya que estamos hablando de regalos y hablando de boletos de Cinépolis, ¿qué onda? ¿Nos vamos al cine o te da miedo? ¿Ya viste el tráiler de Doctor Doom? O sea, la película que ya viene. ¿O ya viste el tráiler de otros que vienen perrón? ¿O por ejemplo, ya viste La Noche del Demonio, la última? Sí da miedo, ¿eh? Pero bueno, ahí te va. 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Las películas perronas solo con Cinépolis. Ah, la que decíamos era La Noche del Demonio, ¿no? Esa es una de las últimas. Creo que La Puerta Abierta, no sé, algo así. Heidi se asoma, ¿no? Es cierto, yo ya la inventé. Pero bueno, sí, está chula esa película. Vayan a verlas si eres amante del terror o muchas más que ya están en cartelera de Cinépolis, la capital del cine. ¡Vámonos con música, señores! Gracias. Cinépolis, gentil patrocinador que durante todo el año se mocha con boletos. Pero esta promoción está activa a partir de esta semana que arranca. Es Pancho Barraza. Va para aquellos que en verdad se aman y se ven de viejitos juntos. Se llama Unidos para Amarnos. 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
1: Y aquí no más, ¿qué te parecería encontrar una canción que habla de una lucha entre la razón y la pasión? Esto se ha convertido en cada verso que refleja una historia de amor tan adictiva como inolvidable, como si fuera indeleble. ¿Te ha pasado en algún momento quedarte sin aire por alguien? Y así lo dijeron en su grupo Ilusión con Junior Clan, Sin Aire, en la mejor FM.

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0: Aquí nomás desde la mejor FM 100.7 es el Bebeto cuando tú me ves. Sarones Grupo Ilusión con Junior Class sin aire. Y también abriendo bloque musical con Recuerdos en Común, Edith Muñoz con Alfredo Olivas. Ya son las 7:35. Esta nota está de web.
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0: Muchos conocemos el sonido de la sirena de los bomberos. Hoy es Día del Bombero en México. Se celebra cada 22 de agosto por honrar la creación del primer cuerpo de emergencia, para ser exactos, en el Puerto Jarocho, en Veracruz, en 1873. Así como lo escuchas, la pregunta es: ¿cuánto trabaja un bombero en promedio? Un elemento labora más de 50 horas a la semana, en condiciones de alto riesgo y jornadas pesadas. Así como lo escuchas, a veces los ingresos diferencian según la región. Esto por aquellos que muchos hacen su profesión de manera altruista, o sea, no cobran un solo peso. Así como lo escuchas, ¿cuáles son algunos personajes emblemáticos de nuestra ciudad de Tehuacán? El primer comandante de bomberos en Tehuacán fue el profesor Rodolfo Celio Avilés. Así es, entre muchos otros, como el buen Jorge Artur, don Alfredo, don Francisco Javier Carrillo, homenaje póstumo, que también falleció en el cumplimiento de su deber. Lamentablemente falleció también a causa de COVID en aquel tiempo, ¿no? También allá, ¿quién más, no? Hubo varios, pero bueno. Dentro de la historia, y que reconocemos a todos los bomberos por ejercer esa labor tan altruista, cuidarnos también en esta parte de los incendios, peligros y demás que ocurren en la ciudad, inundaciones, hasta para bajar al gatito, dice la frase, pareciera que solo eso pasa en las películas. Pero bueno, déjenme decirles que también otro bombero, que para aquellos que no sabían logramos platicar con él, era el buen Platanito, que llega con su show, Platanito Sinfónico, el show que llega este próximo 29. Y con él platicamos, él también más de 30 años siendo bombero, altruista, sin cobrar un peso, como nos decía. Y también, obvio, esta parte de hacer comedia, ¿no? El equilibrio emocional entre ambas partes, ¿no? El bombero. Pues ahí está, más que merecido reconocimiento a todos los heroicos cuerpos de bomberos de Tehuacán, que cuenta con más de 65 años de historia oficial, ¿no? Ahí está, protegiendo la región desde su fundación en la década de los años 50. La corporación ha consolidado una identidad propia, marcando símbolos oficiales y varios personajes que han dejado huella en nuestro imborrable municipio, nuestra imborrable tierra. Y hablando de los bomberos, pues les queda esta canción también, ¿no? Escuchamos a Merenglas con El Bombero, pero ahora los Supernamas con Daniela Romo, quien hiciera éxito este tema. Se llama Que Vengan los Bomberos, pero a bailar con la mejor FM.

0: El Sindicato de Trabajadores de la Radio Sección Tehuacán participa el sensible fallecimiento de la señora Irma Sánchez Sánchez, amada madre de nuestra secretaria general Irma Gallegos, de la Secretaría del Trabajo aquí en Tehuacán de las Telecomunicaciones. Sus servicios iniciaron desde las 9 de la mañana en Funeraria Machorro Sullivan en Independencia Poniente 1205, Zona Alta. El Señor es mi pastor, nada me falta. Descanse en paz la madre de nuestra compañera Irma Gallegos, secretaria general, la señora Irma Sánchez Sánchez.
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1: Flachazo grupero con el reportero. Oye, Cristian Castro, ¿verdad? Dicen que ahora anda, pues, metalero, que hizo la prepa, hizo Auditorio Nacional, quiere hacer una universidad a los 51, pues está chavo todavía. No, lo que es cierto, hombre, mi respeto para Cristian Castro, pero tenía dos decisiones que tomar. Si se enfocaba a cantar temas de catálogo del regional mexicano, como que de varios autores que a lo mejor ya no están, o se enfocaba a otro género musical y decidió otro género musical, anda haciendo música más pesadona, ¿verdad? Tipo rock de antes, ¿no? Y pues bien, por Cristian Castro, lástima que lo perdimos en lo grupero, porque hay buenas rolas que con esa voz pudo haber cantado. Está muy bien de la voz Cristian Castro, muy entonadito, pero se fue a otro género, le deseamos suerte y acá lo hubiéramos apapachado. ¡Corta!
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1: Y aquí vamos desde La Mejor FM 100.7. Escuchamos el estilo de Si las miradas mataran. Sí, son estos mejores, el monstruo de las siete cabezas, la arrolladora banda El Limón. ¡Ey, ey! Sorpresa, les comparto en este instante, porque sí, nos vamos a ir a Cinépolis. ¿Y onda? ¿Vamos? De la mano, te llevo. 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Vámonos a la fiesta Cinépolis por tan solo 35 pesos. ¡Guau! 8 minutos ya y las 8 de la noche. Andamos con el corazón bien abierto. Ellos son el trono de México. Se llama Corazón Abierto, aquí nomás, en La Mejor FM.

Aquí nomás estás escuchando lo mejor. Ya tan solo 5 minutos y las 8 de la noche escuchamos este tema tan llegador desde Santo Tomás de los Plátanos. Es la voz del buen Everardo Ávila, allá del trono de México. Y ahora cerramos este bloque musical con el chiapaneco Julión Álvarez, que la sigue rompiendo en grande bajo su página de los pasos de Julión. Y ahora está dominando la pelota tipo de boli, porque anda practicando el vato, siempre parte de su vida, ¿no? Con más de 5 millones de seguidores nos regala este tema, que viene más con todo y sombrero, como si fuera bien ranchero el vato, ¿no? Se llama Llévala a la luna por mí. Aquí nomás.

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¿Qué rollo, mi gente? La mejor FM aquí en Nodal para agradecerles por todo el amor, por todo el cariño. Dios los bendiga mucho.

Y aquí nomás desde la Mejor FM 100.7 escuchamos el estilo de los dos de la S, grandes cantantes y compositores que hicieron lanzar su concepto de esta manera, los dos de la S. El tema Es que me gusta llegó y además Cristian Nodal anticipadamente nos presentó Nada Nuevo. Amor se sirve con llanto, con los Guardianes del Amor y Bronco, y andamos ready con los Tucanes de Tijuana, el buen Isaac G y mucho más. Ya son las 8:16, Víctor el Gato Ronrone con buena música contigo. Y aparte de eso, en esta hora sí estaremos soltando un sonido espectacular que tú podrás, pues luego captar, porque recuerda, si escuchas el claxon de la Mejor FM, ten por seguro que pues este Gatubulo te va a invitar a que marques la cabina 38-203-83 y 38-232-40. Si lo escuchas repiquetear en este sábado 22 de agosto, tú tendrás que marcar a cabina, porque sí, quiero que tú participes y también no te quedes fuera de esta promoción que ya arrancó el día de hoy. Ahí estuvimos con los amigos de Fletes y Mudanzas Tehuacán, que lentes se mucharon con regalos, obvio, en esta promoción de la Ruta Regaladora. Y es lo que comenzó apenas. Estamos dando paso, patadita de la buena suerte, esta promoción que empieza con el pie derecho, así que no te lo puedes perder, porque si escuchas el claxon sonar, tendrás que marcar a cabina de Bolón Ping Pong y responder la trivia que tengo para ti. Ya son las 8:17, aquí nomás, la música no se detiene. Te voy a platicar de la situación que le está pasando a manera como, ¿qué te digo? Puedo decir, ¿no? Como una salud emocional a una situación lamentable que vivió el señor Virlán García. Como bien te has de enterar y has de recordar, lamentablemente, él perdió a su hermana. O sea, fue, pues, ¿para qué decir que no fue? O sea, asesinaron a su hermana de Virlán García, así fue el dato. Suena muy fuerte esta noticia, pero la persona que había hecho esto pues había sido condenada. Todavía no había sido condenada. Ahora resulta que ya tiene los años de cuánto le imputaron a esta persona. Te estaré platicando esto un rato, maquero. ¿Cuántos años le dieron? Pues la verdad, Virlán García dio sus palabras en alusión a esto. Y te estaremos platicando en un rato, maquero. Mientras, pues también, ¿qué te platico, no? Que Chuli Zárraga rompe el silencio sobre la polémica con el Coyote y Julio Preciado, que eran los Capibara Tours que tenían en su momento. Ahora se deshace este concepto. ¿Qué es lo que se viene? ¿Qué es lo que pasó? Ahorita lo revelamos como Zarpazo Felino en la estación número 1. Aquí nomás, la música no se detiene en la senda norteña. Se llama Tu Chacal de Confianza. 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

0: Y aquí nomás somos la mejor FM 100.7. Escuchamos el estilo de Cabico Musical. Se llama Costal de Penas, como el tren que traes cargando de tanto andar sufriendo por tu pollo. Solo chicos se aventuran con amor y no costumbre. Ya de Milán, Emiliano López, tremendo compadre que se manda bien pilas y al millón. Calibre 50 con su nueva formación te dicen que mi problema será que eres tú. Yuridia te dice eres mi nada. Oye, Yuridia sigue escalando en los conos de la luna. Esta muñecota que salió de este reality show llamado La Academia, pero sigue construyéndose una carrera llena de éxitos. Lo opuesto a lo que les pasó a Chuli Zárraga, quien rompe el silencio sobre la polémica con el Coyote, después de haber sido ellos el tour que había lanzado, que se llama Los Capibara, así lo habían bautizado. Tras una ola de rumores, especulaciones y debates sobre los egos en las redes sociales, el propio Chuli Zárraga, quien ha decidido romper el silencio por primera vez para dar a conocer su versión oficial de los hechos ante la polémica que se dio en un concierto en el que el Coyote no se pudo presentar, e invitó al maestro Julio Preciado para que le hiciera que el quite allá en Estados Unidos, ya que la visa del Coyote pues no estaba vigente, o sea, había una complicación ahí. El mundo regional mexicano pues se tomó muy en serio esta situación. Tras esta ola de rumores, especulaciones y debates sobre esto, Chuli Zárraga ha decidido romper el silencio. Y es que el exitoso proyecto de los Capibara Tour emprendió inicialmente pues Chuli Zárraga y el Coyote comenzó a experimentar complicaciones insalvables ante su llegada a los Estados Unidos, y todos bien lo sabíamos, ¿no? A lo cual pues se pidió el apoyo del maestro Julio Preciado, el legendario ex vocalista de Banda El Recodo. Pero bueno, hasta ahí todo ya estaba más sabido. Ahora, Chuli Zárraga reveló cómo manejó la situación de emergencia. Dice, hablé con la empresa que nos estaba contratando y le dije, ¿sabes qué? Aquí está Julio. Y dice que sí. Yo hablé los 3 días antes del evento. Él estaba triste por la situación que atravesaba su compañero, pero aceptó sumarse para que tuviéramos que salir adelante ante esta polémica. En el caos en el escenario se dio porque, pues sí, se secuestró la consola de audio, así lo definieron. Para compensar la ausencia física del Coyote y cumplir con los fanáticos que habían pagado su boleto, se acordó que el cantante participara de manera virtual simultánea. Eso ya todo lo vimos y se armó la polémica. Todo parecía que marchaba bien en orden, pues hasta ese momento. A los 40 minutos, dice, nos secuestraron la consola. Nadie sabe lo que pasó. Empezando a cantar Julio, le bajaron su volumen. Al momento que le bajaron el volumen, ponen la pantalla con mi compadre, pues estamos hablando del Coyote, con la canción y toma la C. O sí, ahora sí, como dicen, le dejó ir la voz. Y ahí es donde pues le bajaron la voz al buen Julio Preciado, a lo que se le hizo una falta de respeto a Chuli Zárraga por ese acto. Si no, yo no tengo bronca, yo lo conozco, es una amistad de 30 años, un vato que no se va a desmoronar por una tontera, somos vecinos, así lo dijo. Pues el sinaloense insistió que prefiere dejar este amargo episodio en el escenario y no llevarlo al plano personal. Actualmente Chuli se enfoca a seguir adelante con su música y dar alegría a la gente. Prueba de ello es que ya se encuentra promocionando una nueva gira en Estados Unidos con Julio Preciado y con el Luis Ángel del Flaco como invitado especial. A lo que la verdad, como dicen, si el sol sale para todos, pues a seguir chambeando. Y es que más, pues porque son personalidades de larga trayectoria, ¿no? No es cualquiera. Son las 8:40, aquí nomás.
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0: Y aquí nomás ya son 6 minutos y las 9 de la noche. Escuchamos el estilo de Edgar Núñez con el Javis. Ya, venga, chepa acá, mamacita. Yo sí le diría, ¿no? ¿Cómo no? Y anteriormente escuchamos el video para que ya no duela con Duelo y Grupo Bronco. Hoy tuvimos un especial al estilo de la muñecota hermosa Lucero, quien con el al estilo de la música, tanto del mariachi y demás, nos ha conquistado con su peculiar voz, que la verdad ella en México fue conocida como quien, como la novia, ¿no? Así como lo escuchas, Lucero Ogasa Leo, mejor conocida allá como la novia de México. Ella nos regaló pues grandes éxitos a lo largo de su carrera, ¿no? Confirmando oficialmente que nos tiene un nuevo material, una nueva canción que se llama Fuertes Declaraciones. Y si no me crees, hoy lo escuchaste en el especial a las 10 de la mañana con Marichuy García. Esto es lo más nuevo, aquí nomás, en La Mejor.
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Aquí nomás con 56 años de vida, nuestra hermosa Lucero, la novia de América, en el dato complementar. Lucero regresa a la música y con esta canción que se llama Fuertes Declaraciones, que se desprende del álbum Conexión Mexicana, su nuevo disco, que a pocas semanas, la neta, ya cuenta con más de 3 millones de reproducciones, ¿eh? Un rolo, no, no, no. Señores, no se van a desfugar porque instantes ya vienen. Sí, este concepto que se llama Las Pisteadoras de la Mejor FM, donde te destapa una rola perrona, cortes a los amigos del Comalito Taquería, que además nos emochan con regalos, semitas o también tacuches para la banda, así que póngase pilas y al millón. Y si en Las Pisteadoras escuchas el claxon sonar, tú a cabina tendrás que marcar para participar también, porque tenemos la ruta regaladora. Ella es Sara Ángel, se llama Una Razón para Odiarte. Estás escuchando aquí nomás la Mejor FM.

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2: Y aquí nomás desde la mejor FM 100.7, que no lo esperabas. Ya comenzamos, sí, las bestiadoras de la mejor FM, señores, siendo ya las 9 de la noche con 14 minutos, rompiéndola en grande con puras rolas perronas que te dan sed de la peligrosa. Recuerda, al micrófono te saluda Víctor el Gato Herrera, ronroneando con puras rolas, pum pum, arriba arriba totota. Te destapo las primeras melodías bien perronas. Escuchamos el estilo de Espinoza Paz, directo al corazón. Se llama Hombre Normal, El Coyote y su banda Tierra Santa, para impresionarte, mamacita. Y no malos recuerdos quedan con los invasores de Nuevo León. Damos paso a este concepto que llega gracias a los amigos del Comalito Taquería. Así que darle sabor al asunto. ¿Quieres una complacencia perrona? 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Una oreja que se va a ir en un 2x3 de bolón ping pong. La fecha marca el calendario ya, 22 de agosto. Qué rapidísimo se pasan los días, señoras y señores. Hoy es Día del Bombero, lo decíamos bien también. Hoy celebrando a Santa María Reina también en la Iglesia Católica. Es Día Mundial del Folclore, Día Mundial de la Leche Vegetal. Toma la barbón. Así compartiendo algunos datos interesantes. La temperatura ya 19 grados, pues vamos a darle sabor al asunto, porque de eso se trata. ¿Te acuerdas de este viejón? El conocido como Raúl Ortega. Este compadre salió de la banda Machos, pero también hizo su banda Temas Perrones. Este fue un clásico que me encantó de este compadre, y yo sé que tú lo vas a disfrutar. Son de esos temas que duelen de solo escucharlos. Se llama Esta Cobardía. Raúl Ortega y su banda Arre. Aquí nomás.

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1: Y aquí nomás, tremendo rolón que acabamos de escuchar a través de la mejor FM 100.7. Esta obra musical fue del maestro Chiquitete de 1984, al estilo del buen Raúl Ortega, ex vocalista de banda Machos, allá con su banda Arre, así como lo escuchas. Pues bueno, compartido el dato, señores, señores, no se muevan de su lugar, porque sí, traigo cortesía y traigo regalo a los amigos del Comalito Taquería para toda la bandera. Pueden ser tacos o semitas, así que ponte pilas y al millón. Y ahí no acaba la cosa, porque también la ruta regaladora comenzó el día de hoy. Si quieres participar para registrarte en la trivia, escucharás sonar el claxon y tendrás que marcar en fabuloso. Aquí nomás, hoy y siempre, somos la mejor.
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2: 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Son las 4:15 de la tarde y ahora vamos a las llamadas. Bueno, ¿con quién tengo el gusto?
3: Hola.

Y aquí nomás en la mejor 100.7, tremendo rolón que acabamos de escuchar de los Tigres del Norte, como son del maestro Manuel Eduardo Toscano. Esta canción que habla de ese reclamo que se escucha ahora sí en el que un locutor termina incrustado ahí a la mitad, meritito ahí en medio, en donde es una llamada entre padre e hijo. Así es, el primero pues es el padre el quien llama a esta cabina de radio en el que se le hace escuchar, y luego pues sí, porque él está hablando para reclamar que una mujer lo hizo sufrir en el pasado, pidiendo consejo y que pida perdón por si lloró por su amor. El giro da otra historia en la que una llamada, el hijo enojado vuelve, levanta la línea telefónica y dice, ¿sabe qué? Se dio cuenta que era su propio padre quien estaba pidiendo esto, a lo que él revela que él lo abandonó de niño y cuya su esposa pues dice que murió de tristeza al haber perdido a este padre. Pues híjole, una historia que llega al corazón, ¿no? Son los Tigres del Norte quienes llegan en este momento para revelar tremenda joya musical, esta rola que la verdad sí pega macizo, una rola llamada Señor Locutor, de aquellos ayeres que la verdad fueron de los primeros éxitos de la agrupación y que la verdad nos marcaron dentro de la historia, ¿no? Pues ahí está, compartido el tema, rapidísimo les platico porque también ya hace hambre, está la panza chillando y qué mejor que nos vayamos con los amigos de El Comalito Taquería, que ellos están ubicados en tres direcciones para toda la raza. ¿Qué onda, les caemos o qué, Pachuca por Toluca? ¿Te da miedo disfrutar algo rico? 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Y en este momento nos vamos. La dinámica corre de la siguiente manera. Compártenos una, sí que ya le diste compartir, bueno, así que ya le

Este like a la página del Comalito Taquería, pásala a través de WhatsApp, envíanos tu imagen, así de fácil, y dinos una de las tres direcciones, ahí está, nomás compártenos que ya sigues al Comalito Taquería en Facebook, y una de las tres direcciones en audio. Si eres la primera persona en hacerlo, te estás ganando, ¿qué crees? Dos semitas, así perronas, ricas, deliciosas, del Comalito Taquería, ¿ok? Solo mándame la captura de que ya sigues al Comalito en WhatsApp, mándame la imagen que ya sigues al Comalito en Facebook a través de WhatsApp de la mejor, y de ahí, pues nomás dime una dirección de Bolón Ping Pong. Mientras, nos vamos con más música, señores, porque llega una madre, sí, es la madre de todas las bandas, en la voz de Luis Antonio López, el Mimoso. Esta canción nació del álbum Contigo por Siempre, en el año 2001 la sacaron, y ¿sabes qué? Es un grito en el que un hombre o una dama le dice, cada vez te extraño más, mija. 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

0: Y aquí nomás, ya son las 9:38. Dios mío, ¿qué está pasando? Ahí está sonando, señores y señores, en este momento el claxon de la ruta regaladora. Y en este momento vamos a llegar si en la línea telefónica están repitiendo en este instante, porque ya está la bandera reportándose. Y en esta ocasión, cortesía a los amigos de Universidad VP, nos mochamos con este regalo para la banda. Sí, el regalo es poder registrarte para que a futuro puedas entrar a participar como los amigos que participaron hace un instante en la ruleta allá en la colonia Benito Juárez y se llevaron regalos, ¿eh? La neta estuvo chido. Así que ahí está en este momento. Chequemos las líneas telefónicas en cabina. Nos vamos con línea número uno, línea número dos. Hola, hola, sí, la mejor FM. Bueno.
1: Buenas noches.
0: Buenas noches. ¿Con quién tenemos el gusto o el susto? ¿Cómo te llamas?
1: Miguel.
0: Miguel. Miguelón, ¿de dónde, Miguel?
1: De aquí, de Tehuacán, de San Pedro.
0: De San Pedro. Arre, Lulú, ya estás. Vámonos a San Pedro en este momento. Los amigos de Universidad UVP, Universidad del Valle de Puebla, se mochan con esta cortesía. Simplemente, vámonos muy fácil ya. Es noche, estás cansado. Yo sé que muchos andan trabajando. A ver, vámonos, porque en este momento, dime, ¿dónde están ubicados los amigos de UVP Tehuacán? Así de fácil.
1: Es sobre el Libramiento San Marcos.
0: Ok.
1: Es que no me acuerdo el número.
0: El número empieza con un 6. ¿Se podrá? Híjole, y me están haciendo que haga el conteo, compadre. 5, 4, 3, 2, 1. ¡No! Bueno, ahorita, porque también quería canción. Vamos a ver qué dice la banda del otro lado. No me cuelgue, compadre. No me cuelgue. Vamos a la línea número 2. Es el mudo. Vamos a liberar las líneas telefónicas en este momento, porque los amigos de Universidad del Valle de Puebla se mochan con esta participación para ti. Así de fácil, así de sencillo. Es la ruta regaladora. Recuerda que tú puedes participar con nosotros. Solamente marcas a cabina. Chequemos el balón pimbón. Marca cabina 38-203-83 y 38-232-40. En este momento, pues sí, es momento de marcar. Dime, ¿dónde se encuentra la Universidad del Valle de Puebla? No me fui tanto con carreras, ¿eh? Fue más fácil. O sea, estamos en Tehuayor. A mucha banda ya le queda cerca. Hasta viven cerca de la universidad. ¿Qué es la banda? Chequemos en audio. Línea número 2, línea número 1. Bueno, ¿quién está del otro lado? Sí, la mejor. Buenas noches.
2: Buenas noches.
0: Hola, ¿quién habla? Una voz sexy. ¿De dónde?
2: De Tehuacán.
0: No, pero ¿de qué colonia, mija?
2: Ah, de Los Pinos.
0: De Los Pinos. De Los Pinos, cerca de un árbol junto a una tienda. Arre, pues. Oye, dime, ¿dónde está la Universidad del Valle de Puebla?
2: En la carretera federal. De Santa María Cuapa.
0: Ok, es carretera federal Tehuacán, San Marcos de Coxtla, ok, en la colonia de Santa María Cuapa. Pero ¿cuál es el número?
2: 6900.
0: Bien, bien, lo hiciste como que dudaste, pero ahí está. ¿Es tu primera vez en participación?
2: Sí.
0: Arre, pues, ¿no? ¿Ya eres mayor de edad?
2: Sí.
0: Bueno, sí, porque te escuchas muy pequeño, pensé que estaba hablando de una niña como de 15 años, pero está bien. Muy bien, muñeca, pues ahí está. ¿Ya estás participando en este momento? ¿De qué colonia?
2: De Los Pinos.
0: De Los Pinos. ¡Órale! Dice, cerca de Los Pinos. ¡Ahí está! ¡Perfecto! Oye, ¿y por qué tú lo dices? ¿Nosotros somos?
2: La mejor 100.7.
0: ¡No me cuelgues! Oye, aprovechando que estamos de chismosos, ¿qué canción te gustaría pedir hoy hacia una pisteadora de esas que dices, me das de La Peligrosa?
2: Una de Ariel Camacho.
0: ¡No manches! Te fuiste con el Rey de Corazones. ¿Cuál de Ariel Camacho?
2: Esa.
0: ¿Cuál de todas? Está la de
2: Rey de Corazones.
0: ¿Te vas con la del Rey de Corazones? Va, me late. ¿Y por qué te gustaba Ariel Camacho? ¿Si era tu mero ídolo?
2: Sí. Okay. Lloré cuando murió.
0: No manches, ¿quién no va a llorar? No manches, murió para empezar bien chavo el vato, ¿no?
2: Sí.
0: Pues ahí está, nos vamos con su rola, mija. No me cuelgues porque voy a tomar tus datos. Y porque tú lo dices, hasta Los Pinos. Nosotros somos
2: la mejor 100.7.
0: Eso, tú sí sabes. Así como ella participa, ya sabes. Que no se les vaya el premio, la oportunidad de participar. Sí, porque entras a la trivia, juegas fuerte con los amigos de VP. Te registro. ¿Y qué tal si te ganas una pantalla? O imagina una bici, una bocina. O más regalos. Aquí nomás somos la mejor.

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1: Y aquí nomás, ya 6 minutos y las 10 de la noche, señores y señores, de Bolombi, hemos suelto el regalo que ya habíamos prometido a la bandera que estuvo reportando al 238-152-8794. Chequemos quién anda del otro lado. Ya compartieron de este lado en... Ok, ya me pasaron la captura, pero ¿sabes que me está faltando el mensaje de audio? Tienen que mandar mensaje de audio, Bolombi, ponga 238-152-8794. Con gusto, se va a mochar uno con el regalo. Vamos a ver, si no ha participado, le damos a él o a ella.
2: ¿Qué pasó? La dirección es calle Portes Gil, San Nicolás Tetzintla.
1: Ok, perfecto, me dijiste la dirección correcta, terminación 24. Mándame tu nombre completo y de qué colonia eres, compadre. Así de fácil llegamos, porque si ya participaste, pues pelation. Pero si no, esas dos semitas son para ti, cordiales amigos del Comalito Taquería. Pues bueno, en este momento le voy a poner una canción muy especial para un papi que está en el Hospital de la Mujer FM. Allá, el Hospital de la Mujer FM, dice el otro, ¿no? El Hospital de la Mujer, ahí está con su nena que acaba de nacer, nada más que está un poquito delicada. Para el buen Mario César, que está ahí con su bebé, nos pide esta canción, es de Marco Flores. Se llama Atentamente Tu Papá. Es como una declaratoria de amor de un padre a una hija. Y así como él que está ahorita en resguardo de su bebé, de su angelito, lo apapachamos a la distancia. Buena vibra, compadre, que todo salga bien. Son 5 y las 10, aquí nomás.

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1: Y aquí nomás es Marco Flores y la número uno banda Jerezón se llama Atentamente Tu Papá y está con mucha dedicatoria especial allá de un papi que está resguardando su baby allá en el Hospital de la Mujer FM con mucho gusto. Ya tan solo 2 minutos y las 10 de la noche estamos llegando a la recta final. Un placer habernos acompañado. Cordiales amigos del Comalito Taquería, que es imposible este concepto. Este Gatúbelo ahora sí se trepa al tejado musical el día de mañana a las 6 de la mañana. Nos colamos ahí para toda la raza. Pero recuerden, si al mediodía la cachorra estará con ustedes allá pegando ladridos de emoción y en punto de las 6 de la tarde, mi estimada Lari Caballero, mañana Dominguito Rico. Así que la programación continúa. Saludos ya para Alma Sánchez la Cachorra, que anda aquí laborando. Creo que anda buscando fantasmas con el Flaco, que en instantes ya se trepa con su programa Al Filo de la Noche, que en instantes viene el Flaco con Bárbara Trotista. Que tengan una excelente y bendecida noche. Nos cerramos con uno de las joyas musicales de los cadetes de Linares, Don Homero Guerrero de la Serra y Lupe Fidencio Tijerina. Nos regalaron esta joya, esta agrupación que nació en la década de los 70. Se llama, ¿sabes qué? No hay novedad. 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

0: De veras que...
1: 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Y hasta aquí le paramos, compa, porque ya se nos calentó la trompeta.

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0: Los borregos del Puente Calapa. Esta historia es sobre una aterradora experiencia ocurrida en el Puente Calapa, de la autopista Cuajimalpa, Oaxaca. Era ya algo tarde, más o menos como las 10:30 de la noche, cuando íbamos viajando en coche hacia Oaxaca por la supercarretera. Y antes de pasar el Puente Calapa, había una desviación para detenerse y ahí poder tomar fotos. La noche en donde no hay luz es hermosa. Las luces de las estrellas y la luna iluminan todo y dejan ver el esplendor del cielo y de lo que guardan esos cerros, perdidos entre saguaros. Recuerdo que bajé y hacía frío, y en temporada baja son muy pocos los carros que bajan esporádicamente, así que el sonido del viento corriendo por ahí en el desfiladero que termina en un pequeño río es todo lo que se escucha. Bajé y tomé aire. Aspiré profundo y me senté en la minicornisa que estaba por ahí y me tomé una coca mientras estiraba los pies. Estuve un rato mirando simplemente todo lo que se ve. Todo lo que se ve son sombras por la noche. Algún atisbo de la luz de la luna deja entrever las columnas del puente, inmensas y colosales, para poder hacer esta mega construcción. Hay momentos en los cuales la tranquilidad pasa y sientes que algo no anda bien, que hay algo que no te da confianza, un frío que te recorre en la espalda. Así lo sentí. El aire se sentía pesado y comenzó a hacer más frío. En eso, escuché como unas piedras sonaban. Busqué de dónde era, y eran un par de chivos y unos borregos. Es común que dejen al ganado estar por acá, pero ¿a estas horas? Nada de cuidado, salvo que iban bajando, hasta que se detuvieron en seco, como si algo los asustara, como si algo no les gustara, como si algo estuviera ahí, viéndolos. Quise ver a qué le estaban teniendo miedo. Me asomé y nada, todo vacío. Solo eran las columnas del puente lo que se llegaba a ver. Decidí regresar al carro, cuando salieron corriendo los animales cerro arriba. Sacado de onda, me asomé y sí, iban corriendo. De desma me asomé a ver las columnas de nuevo, y allí en la noche, hasta abajo, al parecer había alguien. Pensé que solo era un efecto, pero no. Algo se movía ahí. Alguien estaba ahí abajo. El dueño de los animales, pensé. Total, no era muy tarde que digamos. Si acaso 10:45 en ese momento. Me disponía a dar la vuelta e irme, pero sonó alguien gritando. ¡Ya no más! ¡Por el amor de tu mamacita, ya no más! Totalmente sacado de onda, me asomé a ver qué era. Resulta que la persona que estaba abajo tenía un objeto como un palo prendido en fuego y se reía mientras les pegaba con una fuerza que sonaba hasta donde estaba yo. Pero él no era quien se quejaba. Cada que le pegaba las columnas sonaba, hasta que, viendo bien, de las columnas asomaban miembros de personas, manos, pies y todo. Y era donde pegaba y se reía, hasta que dejó de hacerlo y se quedó quieto riendo. En ese momento ya la sensación era de un miedo horrendo. No quería estar ahí y decidí subirme al carro y largarme de ese lugar. Aún a pesar de que pasaría por encima de donde estaba pasando todo eso, lo hice y aceleré. A la mitad del puente solo vi que estaba el ganado que iba cruzando, del lado izquierdo de la carretera. Los rebasé y al espejear me percaté de que iba uno de esos chivos atrás del mini rebaño. Pero ese chivo iba en dos patas, mientras los demás borregos tenían cabezas de personas y se iban quejando. Aceleré más y con la debida precaución no me detuve hasta Cuixlahuaca, pero detuve en los baños de ahí. Salí por un agua a una tiendita cercana. La señora que me atendió me vio y me preguntó qué había sucedido, así que le comenté mi experiencia. Después de escucharme, me dio a beber un mezcal y me dijo: «Ay, joven, cada que hacen carreteras, puentes o túneles, los ingenieros ya saben que hay que ofrecerles algo al dueño de esas tierras para que no se caigan», comenzó a explicar aquella señora. «Este les ofrece trabajadores y hace pasar todo por un accidente. Estos mueren y sus cadáveres son emparedados en los cimientos de las construcciones para que sus almas sean el pago de todo lo que se construyó», continuó con su relato. «A veces, la cosa mala va a divertirse con ellos. Total, él ya es el dueño de sus almas y cuerpos. Lo que usted vio es su ganado personal, algo con lo que se divierte. Al menos, no le tocó verlos en el túnel. La señora hizo una larga pausa. Ese túnel se ha caído muchas veces porque el ingeniero no quiso pagar. Por eso se ha llevado a muchísimas personas. Ay, hijito, qué bueno que no te tocó ver al malo de frente. Si no, serías un borrego más.
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0: ¿Qué tal amigos? ¿Qué tal amigas? Bienvenidas y bienvenidos a una emisión más de Al Filo de la Noche a través de la estación número uno grupera de Tehuacán y de toda la región. Sí, la mejor FM 100.7 Tehuacán, la estación de la Ruta Regaladora. Una maravilla estar aquí acompañándolos en esta edición de sábado 22 de agosto de este 2026. 10 de la noche con 11 minutos y espero que usted esté pasando un excelente fin de semana. Fin de semana movido, un fin de semana en la cual pues un tanto bochornoso, y yo sé que muchos ahorita están trabajando, están disfrutando de la programación, están muchos ahorita ya cerrando el negocio, están algunos ya concluyendo de manera oficial actividades. Mañana muchos descansan, otros trabajan, pero bueno, la vida sigue y hay que darle con todo. Su servidor al micrófono, César El Flaco Hernández, y para mí va a ser un gran honor acompañarlos de aquí hasta las 12 de la medianoche. En esta ocasión estamos al mando de los controles técnicos. Por supuesto, estaremos interactuando a través de las líneas siniestras 238-3820-383 y 38-232-40. Tenemos otra línea más, 238-3820-383 y 38-232-40, que son las principales, pero el WhatsApp siniestro, adelante, interactúe con nosotros, 238-152-8794. Lo recalco porque me encanta que la gente esté al pendiente de nosotros, y a veces por mencionarlo rápido o a veces ya no da tiempo de escuchar, a lo mejor nos escuchan unos 5 minutos más tarde, pues quieren saber cuáles son nuestras vías de comunicación. Pues ahí está, con mucho gusto se las recalcamos y con gusto estaremos aquí a la orden de ustedes. Hoy es Línea Abierta, una sección en la cual nosotros nos da mucho gusto que siempre que la gente interactúa en relación a los temas, que interactúan en relación a los hechos que van sucediendo en el transcurso de la semana, pues podamos aquí darle seguimiento, podamos darle también una cierta lectura importante para ustedes. Así es que, por favor, las líneas ya están disponibles. Hoy es Línea Abierta, la sección más demandada del programa, donde mucha gente manda desde imágenes, manda desde videos, manda desde relatos, etcétera. ¿Por qué comenzamos con lo de el Puente Calapa? Pues hace 32 años todos nos enterábamos de la terrible tragedia del Puente Calapa. Así es, se caía en esta circunstancia tan drástica uno de los lugares que muchos comentan que este lugar requiere de ciertas almas para que ese puente esté a flote, que esté bien, que no se caiga, que no haya ni un accidente o algo que lamentar. Bueno, simplemente no los queremos sugestionar, simplemente es una creencia, a lo mejor son las leyendas urbanas que pasan alrededor de este puente, pero pues bueno, ha quedado también en la memoria colectiva de propios y de extraños. Entonces, hoy vamos a tocar ese tema en relación a lo del Puente Calapa. El Puente Calapa es uno de los lugares donde incluso nos han pedido que fuéramos a investigar, y claro, es una idea que no lo descartamos. Así es que estén muy pendientes de nuestras redes sociales, de nuestro contenido que estaremos haciendo más adelante en relación a este lugar. ¿Qué se dice? ¿Qué se comenta? ¿Qué es lo que se puede comentar también de estos lugares? ¿De verdad estará maldito? ¿De verdad estará, exigiendo almas para que este lugar esté bien, para que no haya ningún accidente, para que también podamos transcurrir en esta carretera? Ha habido muchos accidentes, entre ellos el accidente de una pipa, el accidente también de la caída de algunos autobuses en este lugar. Han fallecido muchas personas que van de pasajeros, que van de copilotos, que van incluso manejando, etcétera, y han tenido un desenlace totalmente desgarrador. Así es que hoy, un día como hoy, estaría ocurriendo una de las peores tragedias que le tocaría tanto Tehuacán como parte de Oaxaca, el famoso Puente Calapa. Y tendremos algunas evidencias interesantes de las cuales con mucho gusto quiero que usted interactúe con nosotros, que nos ayuden a compartir nuestro material inédito. Y hablando de material inédito, hoy precisamente tenemos videos, también tenemos algunas fotografías, pero principalmente los videos. De hecho, se van a estar subiendo a través de cuentas oficiales. Búsquenos como Al Filo de la Noche Tehuacán y La Mejor FM Tehuacán. son nuestras dos plataformas oficiales de las cuales usted puede interactuar en estos momentos. Ya se está subiendo lo que es el material que nos acaban de compartir directamente desde Tecamachalco. Tecamachalco es uno de los lugares que nos han pedido hace unas horas que vayamos a transmitir. Así es, así como lo escucha. Este lugar está lleno de historias. Se dice que también se ha visto desde casos de nahuales, desde entidades extrañas, además de los panteones, todo lo que engloba lo que tiene Tecamachalco. Pues bueno, sería interesante que pudiéramos llegar a un buen acuerdo y transmitir desde este lugar tan enigmático que es Tecamachalco. ¿Qué se dice también de estos lugares? De verdad, se dice que está un poco pesado. Nos referimos a las cosas que pasan en alrededor de las calles principales que tiene Tecamachalco. Bueno, me gustaría mucho que pudieran interactuar con nosotros al 238-152-8794. Gracias por estar mandando sus evidencias. Gracias, de verdad se les agradece de todo corazón. Yo sé que muchos ahorita están en la espera de Bárbara Tarotista y pues con gusto vamos a hacer contacto con ella en esta ocasión a través de lo que pudiera ahí comentarse con los sueños y todo esto. Y bueno, pues pasando a otros temas, el equipo de Al Filo de la Noche se une pues por el sensible fallecimiento de la señora Irma Sánchez Sánchez, madre, la amada madre de nuestra secretaria general de aquí del Sindicato de Trabajadores de la Radio Sección Tehuacán, la licenciada Irma Gallegos, en la cual, pues bueno, se le está dando el pésame. Medios de comunicación ya se han sumado para darle el sentido pésame a pues nuestra secretaria general, en este caso de la sección del sindicato de la radio, Irma Gallegos, en la cual pues fue inesperado esto. El Señor es mi pastor y nada me falta. Descanse en paz la señora Irma Sánchez Sánchez, madre de nuestra secretaria general del sindicato de la radio, Irma Gallegos. Le mandamos un fuerte abrazo. Espero que pues tenga pronta resignación, que todo vaya muy bien. Todos los medios de comunicación le damos nuestro más sentido pésame. Evidentemente, pues, una pérdida lamentable y estamos con ella, que eso es lo más importante. Así es que en estos momentos estamos ya aquí preparándonos para seguir con el programa en estos momentos. Por favor, interactúen con nosotros, de verdad. De hecho, estamos transmitiendo en redes sociales. Búsquenos como Al Filo de la Noche Tehuacán. Ahí estamos a un clic de distancia. También pueden ustedes dejar desde sus saludos, relatos, etcétera. Hay una publicación que también se volvió muy importante para nosotros en cuentas oficiales. Subí una fotografía en donde aparece esa color, esta fotografía del famoso trenazo de Tehuacán. El trenazo de Tehuacán ha sido como una de las partes más fuertes que tiene en sentido de los relatos, en sentido de cosas insólitas que suceden en este lugar. Pues imagínense cuánta muerte, imagínense cuánta gente, ¿no?, se quedó sin regresar a casa, sin tener la dicha y la fortuna de poder regresar a casa salvo o de ir directamente a trabajar, etcétera. Entonces, el accidente del trenazo de Tehuacán ha marcado mucho a la memoria colectiva aquí en la ciudad. Entonces, hay una publicación, hicimos alguna serie de videos de las cuales vamos a estar platicando en un momentito más. Pero bueno, mientras usted puede interactuar con nosotros, llámenos en estos momentos. Adelante, 238-3820-383 y 3823240. Son las líneas directas en las cuales usted puede interactuar con los temas que estamos tocando en esta noche. Le pregunto, ¿usted vivió de cerca el famoso trenazo de Tehuacán? Y ahí le va otra pregunta en relación a lo de hoy. Hoy, 22 de agosto, hace 32 años, caía el puente Calapa. ¿Usted conoce historias en relación al famoso puente Calapa? Interactuemos y con mucho gusto estaré aquí al pendiente para resolver desde sus casos, evidencias y todo lo que nos quieran compartir. Línea abierta en esta ocasión, línea abierta, la edición de agosto, en la cual para nosotros va a ser muy muy favorecible que usted interactúe con nosotros. Así es que por favor vamos a hacer una pequeña pausa y al regresar tendremos más para ustedes y material realmente inédito. Tengo una pausa. Esto es Al Filo de la Noche por la Mejor FM 100.7.
1: ¡Están creciendo! ¡Las vainas!
2: Llamaré a la policía.
1: ¡Elizabeth, despierta! ¡Te duplican mientras duermes! ¡Despierta, Elizabeth!
2: Oficial, Quiero informar de 4 cuerpos que encontré en mi patio.
1: ¿Estás bien?
3: Espere ahí, señor Bennett.
2: ¿Cómo sabe mi nombre?
4: Cuelga, Matthew.
2: No le dije mi nombre.
4: Cuelga.
2: Yo no le dije mi nombre.
1: Todos son parte de esto. Ellos son vainas, todos lo son.
0: Película La invasión de los ultracuerpos, 1978.
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0: Se cumplen 3 años del fallecimiento de don Eloy Cacho Oyarzábal, pionero de la radio en Tehuacán.
4: Hemos estado presentes con nuestros micrófonos aquí en el kiosco del Parque Juárez de Tehuacán para recoger y llevar a todos ustedes esta audición muy especial que nos ha brindado la banda de música de Tehuacán que dirige el profesor don Luis Martínez. A todos y cada uno de sus elementos, nuestro agradecimiento muy sincero.
0: Aquí algunos datos curiosos. Tuvo una gran trayectoria en más de 42 años al aire en GY y WJ, hoy XFM y La Mejor FM. Eloy fue el primero en realizar controles remotos en diferentes puntos de la ciudad y con patrocinadores, creando el primer noticiero en Tehuacán con La Hora de Oaxaca. Hace años narró la perspectiva que tenía de la radio actual. El locutor debe pensar, crear e innovar, pero sobre todo debe ser consciente que su trabajo es para diversos tipos de público. Escucho de todo y de todas, refiriéndose a las estaciones de radio aquí en Tehuacán, y quizás las nuevas generaciones van a ritmo de la modernidad.
6: Buenas tardes, muy buenas tardes en Radio Popular. 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
0: Pionero de los primeros controles remotos desde el puerto de Veracruz en la comparsa del carnaval, el más alegre del mundo. Además, siempre fue devoto al Señor de las Misericordias, donde cada año, previo a la fiesta, realizaba una caravana para llegar al santuario de Caltepec. Falleció un 18 de agosto del 2023, a los 92 años de edad. Se le recuerda como un gran referente de los medios de comunicación en la ciudad. Descanse en paz, don Eloy Cacho Oyarzábal, locutor.
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0: Estamos de vuelta a través de La Mejor FM 100.7, 10 de la noche con 28 minutos de este sábado 22 de agosto. Espero que usted esté pasando un rato agradable, un rato pues a gusto con la programación y también con los mejores programas de La Mejor FM 100.7. Bueno, pues en estos momentos ya tenemos evidencias, ya tenemos algunos videos interesantes de las cuales vamos a estar analizando en este bloque, para ser exactos. Fíjense que el poder de las redes sociales hoy en día nos ayuda mucho a interactuar con el público, y más allá de interactuar con el público, nos comparten esas evidencias tan extrañas, esas evidencias tan insólitas que a más de uno nos deja pensando. Por ejemplo, hoy vamos a analizar los dos videos que tenemos ya aquí en la parte de la producción, que pues obviamente por parte de la línea abierta ya nos están aquí haciendo el favor de compartirlas, y además pues se van a estar subiendo en estos momentos en cuentas oficiales, también en la página de La Mejor FM Tehuacán. Ya tenemos ahí video en estos precisos momentos, así es que por favor interactúe, y además que nos deje su comentario, qué opina, qué pudiera prevalecer en este video. Así es que por favor, en estos momentos usted puede interactuar aquí a través de las redes sociales. Pero antes quiero mandar saludos a los que en estos momentos se van conectando a nuestras redes sociales. Saludos para mi buen amigo, el buen Baudel. También apenas lo vi al buen amigo Baudel, mejor conocido, perdón por el golazo, ahí jefes. Mejor conocido como el Zorro de Diaxa, que también saludos al buen amigo. No se pierda el programa de Al Filo de la Noche. Gracias, mi buen amigo. Saludos también para Fernanda Santos, que nos está escuchando allá en su local Antojitos Tony, allá en Rancho Grande. Nos estamos escuchando. Gracias, mi estimada Fernanda. También saludos para José López. Fíjense, desde San José Ixtapa, Puebla, aquí viendo Al Filo de la Noche. Saludos, Flaco, excelente programa, y saludos a todos los de La Mejor FM 100.7. claro, cómo no, les voy a pasar su saludo, y también por qué no que estén al pendiente. Aide Gómez Cedillo, gracias también para Manuel Contreras, gracias por andar al pendiente. Dice acá también saludos para Liz, también saludos para Ciclali BG, saludos a David, que todas las noches te está sintonizando, también para Ofelia García, a todos ellos que están interactuando en estos momentos a través de redes sociales. Gracias por hacernos el programa número 1 de Radio Terror de Tehuacán y de toda la región. Bueno, pues vamos a continuar, amigos. Tenemos lo que es como tal el video de una extraña silueta que yo estoy impresionado. No sé si es la impresión, no sé si es la forma en la que se está manejando. Nos compartieron a través de TikTok, donde pues un usuario de nombre Carlos nos comparte un video donde una cámara de seguridad logra captar lo que es una silueta de un caballero. La sombra de, pues sí, quiero pensar de un hombre, en el cual se ve un tanto extraño, se ve como tipo blanquizco, o sea, como no tiene como tal el rostro y todo esto, y se ve como, pues prácticamente que es un caballero que se para de repente en la, pues en medio de la calle, y en cuestión de segundos se convierte en lo que pudiera ser un nahual, así como lo escucha. Así es, un, pues, digamos, en un animal, no se logra percibir, pero yo le atino, yo quiero pensar que es un perro, por lo que se convierte, es lo que yo puedo ahí observar, pero es la silueta que va caminando, se para en medio de la calle, y en cuestión de segundos se convierte en un animal. No es sacado de la manga, no es ni siquiera inteligencia artificial, como muchos dicen que esto es ya parte de las redes sociales que están haciendo de una u otra forma ya un negocio o algo por el estilo. No, por eso siempre les digo, manden sus evidencias lo más viable, lo más real que se pueda. No le agreguen filtros, no le agreguen nada de inteligencia artificial, nada de eso, por favor. Me gustaría mucho que usted tuviera ahí la oportunidad de interactuar en estos momentos con este video. Se trata de Carlos N., la extraña silueta que apareció en las calles de Tecamachalco, así como lo oyen. Me gustaría que ustedes, ¿qué opinan en relación a este video? Y los que quieran verlo, con mucho gusto estaremos ahí interactuando a través del 238-152-8794. Es impresionante, créanme, porque justo cuando... pues se para esta silueta en medio de la calle, se convierte lo que pudiéramos ser, o lo que pudiéramos ahí analizar, el caso auténtico de un nahual. Entonces imagínense, la cámara va enfocando, va haciendo ahí lo que es como tal el enfoque a esta silueta súper extraña, caray, y pues se convierte en lo que ya conocemos todos como el tradicional nahual, así como lo ustedes lo están ahí percibiendo. Los que quieran el video, con gusto se los puedo compartir a través de el WhatsApp siniestro. Tengo otro video más de las cuales pues me han estado compartiendo, y usted lo puede hacer en estos momentos. Adelante al 238-152-8794. Con gusto yo voy a estar al pendiente de todas y también de todas sus pues evidencias que nos quieran compartir en estos momentos. Fíjense que este video ha tenido también algunos comentarios interesantes. Entre ellos dice aquí la usuaria Sara Gutiérrez: sí se está transformando y tal parece que es un perro. Impresionante el video, Flaco Hernández. Gracias a todos los que van dando ahí partícipe a través de estas evidencias. Ahora, tenemos uno más que se está generando también aquí en estos momentos a través de redes sociales. Ya se subió, de hecho ya nos están aquí comentando que ya se subió las evidencias todavía allá en Tecamachalco, en donde ahora la silueta de lo que pudiera ser aparentemente un niño pasa enfrente de lo que es una cámara y llega a ver, o más bien se llega a ver cómo pasa un niño enfrente de un portón negro, va caminando y se ve cómo va desprendiendo como algo por detrás. Va caminando, pasa por lo que es una casa, enfrente precisamente de una ventana, y se pierde en un automóvil. Es drástico el video, igual si lo quieren ustedes analizar, con mucho gusto se los puedo compartir en estos momentos a través de las líneas directas, principalmente el del WhatsApp, para que usted vaya analizando, para que usted vaya checando si de verdad esto es algo que a muchos les parece impresionante. Yo creo que es como todos. Habrá lugares en donde sí se dé mucho el caso de la Llorona. Habrá lugares en donde se dé mucho el caso de los nahuales. No vamos muy lejos, en Chapulco. Yo me he enterado de muchos casos interesantes y no hemos tenido la oportunidad. ¿Por qué? Claro, nosotros estamos de una muy buena parte, pues la seguridad, ¿no? A veces podemos correr un riesgo muy latente y por eso es importante que la gente también nos pueda respaldar. Pero en el caso de Tecamachalco, a mí me sorprendió mucho cómo cómo es tan fuerte las presencias paranormales. No es como acá en Tehuacán, no es como en otros lugares en donde se puede ver desde incluso la silueta de una persona, ¿no? Aquí en Tehuacán, pues, hemos sido testigos de cómo se ven sombras negras, pero muy a lo lejos. Y estas entidades que se presentan precisamente frente a lo que es a una cámara de video y se ve cómo va pasando enfrente de la cámara. Y como si fuera una persona normal, una persona X, dirían por ahí, y de repente empieza a desaparecer. Vaya, es impresionante cómo en ciertos lugares la presencia insólita o paranormal es más fuerte que en otros lugares. Es lo que yo siempre he dicho. Y además, no me dejarán mentir, hay algunas personas que incluso han tenido la oportunidad de platicar con una entidad que se ve como si fuera una persona normal, una persona muy pues como todos los días que van caminando aquí por la calle y de repente desaparece, sin dejar rastro, sin saber a dónde fue, qué pasó, qué sucedió. Bueno, son cosas que van pasando en nuestro alrededor. Entonces, si quieren ver los videos, con mucho gusto se los comparto. Son dos videos que nos comparten desde Tecamachalco. Tecamachalco ha sido uno de los puntos que ahora estamos considerando para poder visitar próximamente allá en Puebla, Tecamachalco, Puebla, y sería una edición súper importante para nosotros. Si usted conoce gente de Tecamachalco, gente que pudiera interactuar con nosotros, gente que también pudiera ahí dejar su comentario, si es que radican en lo que es parte de este lugar, de esta ciudad, que no es muy lejos, no es tan muy drástico el giro, pues podemos ahí hacer un buen programa para recopilar las historias más escalofriantes que nos puedan dejar ahí en Tecamachalco. Si usted tiene algún familiar, si usted conoce historias en relación a Tecamachalco, esas historias de miedo, ¿cuáles son los lugares más importantes donde se cree que hay actividad paranormal? Gente de Tecamachalco, adelante, con mucho gusto estamos aquí para andar al pendiente. Dice acá Terminación 95, ¿qué tal, flaco? Buenas noches, ¿me podrás compartir los videos? Con mucho gusto, yo te voy a estar compartiendo los videos en estos momentos. Vamos a hacer una pausa y en la siguiente vamos a estar mencionando también las fotografías inéditas que acabamos de recopilar después de 32 años, la caída del puente Calapa. ¿Qué pasó ese día? ¿Qué sucedió? ¿Por qué se habrá caído? ¿Acaso fue por el peso? ¿El peso del material? ¿A lo mejor no aguantó? ¿No aguantó el puente? ¿Qué en realidad qué pasó en ese instante? Ahora muchos dicen que tuvo que ver ahí con el permiso del que estaba ahí cuidando los cerros. Es lo que dicen las leyendas o las historias urbanas, que dicen que no pidieron permiso al cerro, no pidieron permiso a tales personas para que se pudiera construir este puente. Y desgraciadamente ocurrió lo trágico en este caso. Entonces vamos a tocar un poquito el tema del puente Calapa y además tendremos más evidencias para ustedes. Pero los que quieran el video, o más bien los que quieran los dos videos que nos compartieron desde Tecamachalco, con gusto se los compartimos a través del 238-152-8794. Vamos a hacer una pausa y al volver tendremos más para compartirles a ustedes. Hoy es sábado de línea abierta aquí en Al Filo de la Noche, en la cual usted puede interactuar con nosotros. Pausa y al volver tendremos más para ustedes. 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
7: ¡Maldito Satanás! En nombre de Dios Todopoderoso, te ordeno que te alejes de aquí. ¡Maldito Satanás!
18: Película Ladrones de Tumbas, 1990.
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Estamos de vuelta a través de La Mejor FM 100.7, 10 de la noche con 45 minutos. Vaya que pasa muy rápido el tiempo, damas y caballeros. Estamos tan

0: Lo de la noche. ¿Qué tal, Barbie? Muy buenas noches. ¿Estás ahí en la línea?
1: Así es, aquí estamos. Hola, César. Muy buenas noches a ti y a todo el auditorio que nos escucha sábado por sábado.
0: Perfecto. Oye, Bárbara, pues estamos interactuando con el público. De hecho, nos están mandando también algunos sueños, que por cierto, la terminación 13 ya está ahí pidiendo que lo pudieras interpretar. Dice, buenas noches, Bárbara. ¿Qué significa soñar con personas muertas, flores, carnes y cosas malolientes? Esto en un lapso que estuve un poco enferma. He estado soñando que estoy enferma. Por favor, ¿me podrás interpretar qué significa soñar con personas muertas, flores, carnes y cosas malolientes ahora que estuvo enferma, Bárbara?
1: Bueno, recordemos que cuando una persona que ya no está con nosotros se mete en nuestros sueños, es porque le dan permiso de venir a, pues, a prevenirnos, ¿no?, de algo fuerte que nos puede suceder. Y más que nada, pues el soñar carne nos está hablando de que alguien cercano a nosotros pues puede llegar a fallecer. El que esté soñando flores y todo eso, pues está completando ese sueño de que alguien muy cercano, no esta persona, pero si alguien muy cercano, puede sufrir más que una enfermedad, que pase algo más fuerte.
0: Muy bien, Bárbara. Eso es lo que nos están pidiendo. Fíjate, Bárbara, que tenemos lo que son los acontecimientos más importantes de esta semana. Fíjate que algo que está llamando mucho la atención y que está poniendo en jaque hoy en día son los sismos. Nuevamente está temblando en diferentes puntos de, pues, del mundo. No tiene mucho que apenas tembló en España, en Colombia, y ahora pues estamos siendo testigos de que ahorita está tranquilo, pero todo puede desatarse de un momento a otro, Bárbara. Los sismos, que eso también está generando pues una cierta, pues lo puedo decir, una cierta polémica, ¿no? ¿No lo crees, Bárbara?
1: Fíjate, César, que aproximadamente hace como 8 días hice una publicación en la página de Bárbara Tarotista diciendo que pues la Tierra se estaba acomodando, que la Tierra está temblando, y que algo muy fuerte venía para Perú, y acaba de, ya dices, el sismo de 7.2 que sucedió en este país. Y fíjate que hoy precisamente tembló en Japón 6.5 y tembló también ya en Estados Unidos, lo que son, parece ser que Los Ángeles, California, o por la brecha también, esta brecha tan grande y tan fuerte que pues está. ¿Qué viene, César? Más que nada, también desde hace un año vengo diciendo esto, que vienen 4 terremotos para todo el mundo, ¿no? Porque esos terremotos van a sacudir a lo que es el planeta completo. Estos temblores que han venido sucediendo en Venezuela, en Perú, todo esto en España, no son los terremotos de los que se ha estado hablando. Esos terremotos fuertes apenas vienen. Ahora, otra de las cosas, César, fíjate que en la semana se dejaron ver unas luces muy extrañas en San Luis Potosí, sacando un ruido también medio raro, y la semana antepasada se vieron unas luces color rojizo, de color púrpura, en el volcán Popocatépetl. Y de hecho, esta noche el Popo también está sacando por ahí ya algo de ceniza. ¿Y qué es lo que pasa? El próximo es México, desgraciadamente.
0: Muy bien, Bárbara. Fíjate que estamos recibiendo algunos mensajes en audio y nos preguntan, espero si pudieras escuchar, nos están preguntando esto, gracias a la terminación 64. Díganos, ¿en qué le podemos ayudar?
2: Buenas noches.
0: Buenas noches.
2: ¿Qué significaron las luces que se vieron en el cielo el día de ayer? ¿Lo puedes explicar, por favor?
0: Perfecto, sí, en efecto, ¿qué pasó con esas luces? Precisamente, Bárbara, nos están diciendo qué sucedió, por qué aparecieron esas luces tan extrañas, Bárbara.
1: Pues es lo que te comento, antes de que llegue a temblar,
0: sí,
1: se están dejando ver este tipo de luces, entre rojas, color naranja y color púrpura. Se dice que es lo que nos está anunciando, que es lo que viene. Entonces, el próximo temblor tan fuerte que viene, y vuelvo a repetirlo, es para México. Se dice que viene de las profundidades del mar, y que está viene pegando lo que es Oaxaca y Guerrero. Pero también se dice que lo que es la ciudad de México es como si

0: fuera una licuadora. Dice que el suelo se va a licuar y se van a escuchar pues unos movimientos muy fuertes. Pero estas luces, eso nos están indicando, son los avisos que ya estemos preparados.
1: Vaya, Bárbara, pues fíjate que sí da un poco de miedo, porque debido a estas luces, pues ahora el ser humano se está dando cuenta que esto no es creado. Ya ven que por lo de la inteligencia artificial, que empiezan a hacer ahí una serie de videos inventados, que ya con esta tecnología, que a muchos puede favorecer, desde a otros no les puede favorecer, pues evidentemente es más que claro, Bárbara, que ahora nos están dando mensajes un poco más fuertes. Antes era lo del fenómeno ovni, ahora nos están dando ciertos mensajes en relación a los sismos, que puede ser un momento catatónico tanto para México como para el mundo. Ya lo estamos viviendo, son sismos realmente destructivos, Bárbara, no son sismos que es digamos de 2 o 3.5 grados, son sismos realmente grandes, entre ellos de 7 a 8 grados, imagínate, Bárbara. Entonces ya no estamos hablando de sismos, sino de terremotos que pueden acabar con la vida de propios y de extraños, Bárbara.
0: Pues fíjate que esos 4 terremotos de los que se hablan, esos apenas vienen y son más fuertes de lo que hemos estado viviendo. Fíjate que otras de las luces más fuertes también que se dejaron ver fue en Venezuela, antes de que temblara. Uh-huh. Estas luces eran como unos rayos que iban de un lado para otro sacando un cierto tipo de sonido. Igual eran de este mismo color, entre rojo, color naranja y color púrpura. Pero también se habla, César, y dicen los grandes, pues gente que se dedica a estudiar ese tipo de cosas, que también pueden ser provocados. Se dice que puede que el proyecto HARP, es el proyecto que están poniendo en marcha, precisamente, y se saca este tipo de luces como si prepararan o marcaran pues los tramos donde van a sacudir estos rayos o estas luces más que nada.
1: Vaya, Bárbara, la verdad es que estoy sorprendido con todo esto, algo que no se veía en algunos otros años. Caramba, ahora ya lo estamos aquí pues tratando de entender, ¿no? Lo más que se pueda analizar, Bárbara. Yo lo único que les puedo decir es que observen el cielo, como bien lo hemos dicho en otras ocasiones, Bárbara, y aparte de observar el cielo, que nos puedan dar un poco más de referencias, ¿no? ¿Por qué tanta luz? ¿Por qué tanta situación está pasando en estos momentos? Que ya de plano casi denos el mensaje, porque estamos tan deseosos de saber qué pasa, por qué tanto misterio, por qué tanta preparación. Si de verdad ya estamos preparados, pues bueno, yo creo que dirían por ahí, como dirían algunos, ¿no? Ya, suéltalo, ya quiero ver, ya quiero que pase, caramba. De verdad estamos a la espera de todo eso, Bárbara.
0: Sí, pues fíjate que en las escrituras también dice que antes de la venida del Mesías pues iban a pasar cierto tipo de cosas, temblores, terremotos. Acabamos de pasar también un eclipse, César, hace unos días, y recordemos que estas señales del cielo nos están indicando que estemos muy atentos, que nos pongamos atentos con el Todopoderoso, porque ahora no sabemos en qué momento nos puede agarrar. Y aquí tan importante, bueno, la gente dice que no se pueden prevenir los sismos, pero sí, César, porque si tiembla en un lado, esas ondas sísmicas tienen que pegar en otro lado. Y pues ahorita nosotros, lo que es México, ya está bailando en esa cuerda floja. Pero lo más complicado es que lo que viene para nuestro país de un 7.2 es mucho, es más fuerte, pues. Entonces hay que estar preparado.
1: Muy bien, pues ahí está, amigos del auditorio. ¿Usted qué opina? ¿Usted qué nos puede compartir en estos momentos a través de las líneas directas? En esta ocasión al 238-38-203-83 y 38-232-40. De preferencia al 240, para que usted vaya interactuando en estos momentos y pueda entrar su línea. Y a través de el WhatsApp siniestro 238-152-8794. Fíjate, Bárbara, que estábamos platicando al principio del programa que un día como hoy, hace 32 años, ocurría la terrible tragedia del puente Calapa. Muchos lo recuerdan por lo mismo, ¿no? De que se dicen que no pidieron permiso, pues para poder construir este lugar, que muchos comentan que es un lugar maldito, que este lugar pide ciertas almas para que pues como tal la estructura esté a flote, y han ocurrido una serie de accidentes. Incluso también se han encontrado pues cosas lamentables, entre ellos pues personas embolsadas, lo digo con todo respeto. Y pues bueno, es una carretera bastante solitaria, pero también llena de misterio, Bárbara.
0: Así es, esa, pues no sabemos hasta cuándo este puente va a seguir cobrando pues muchas vidas, ¿no? Y no sabemos qué más, hasta dónde va a ser el límite y la fuerza negativa que esté ahí, hasta cuándo va a insistir. No voy a provocar accidentes, yo voy a dejar esto por la calle. Pero creo que es un lugar que todo el tiempo va a estar así, con ese tipo de energía tan fuertes, tan pesadas. Aparte, recordemos pensar que ya vienen los días más fuertes y más pesados. Uh-huh. Pues también esos lugares se llenan más de energías más pesadas, y es cuando más accidentes también llegan a pasar. Pero este lugar que va a seguir con más actividad, siempre va a estar así.
1: Bueno, pues ahí está, amigos del auditorio. ¿Usted qué opina? Me gustaría que usted interactuara, y además, si en algún momento usted ha tenido la oportunidad de escuchar de las historias en relación a este lugar, adelante. Con mucho gusto estaremos allá al pendiente de todos sus relatos, sus preguntas, todo lo que nos quieran aquí platicar en relación a los temas, adelante. Las líneas ya están más que disponibles y transmitiendo a través de redes sociales al filo de la noche Tehuacán. Ya tenemos el video del caso de esta silueta en forma de niño que se aparece en Tecamachalco, nos compartieron hace unas horas, y con gusto vamos a estar ahí al pendiente de comentarios, todo lo que nos quieran ahí dejar en redes sociales, La Mejor FM Tehuacán. Bárbara, tus redes sociales, tu número de contacto. De hecho, vamos a hacer una pausa y al volver tendremos, bueno, principalmente la cápsula de 10 minutos, y al volver tendremos más para ustedes. ¿Cómo estamos en redes y número de contacto, Bárbara?
0: En redes sociales me encuentran como Bárbara Francisco Tehuacán. Mi número de teléfono es 238-593-1121, y ahí estamos
1: para. Muy bien, Bárbara. Pues vamos a hacer una pausa, y recuerde que en estos momentos seguimos interactuando ahí a través de cuentas oficiales. Vamos a estar ahí al pendiente de todos sus saludos, ¿por qué no? Ya estoy ahí viendo algunos comentarios. Y pues la terminación 07, pues más adelante tendremos ahí las preguntas específicas de lo que le quieras platicar a Bárbara Tarotista. Con gusto estará para atenderles. Hoy tenemos línea abierta. Todo lo que nos quieran platicar, numerología, historias, leyendas, anécdotas, todo lo que nos quieran aquí platicar en esta noche, este es el momento para que usted aproveche y nos pueda platicar en estos momentos de sus casos, evidencias, todo. Adelante, línea abierta, es una de las secciones favoritas del programa. En un tema más nos volvemos al azar, Bárbara. Ahorita seguimos con este asunto de los videos, también con estas evidencias que nos están compartiendo por parte del auditorio. ¿Qué te parece?
0: Claro que sí.
1: Perfecto, vamos a hacer una pausa y al volver tendremos más para interactuar a través de Al Filo de la Noche. 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
2: ¿Dónde estás?
3: Así es, teniente. Es la vida de otro mundo.
4: ¿Quién es?
3: Un maldito extraterrestre.
4: ¿Por qué no podemos verlo?
5: Ha adquirido ciertas defensas. De alguna forma es casi invisible. El camuflaje perfecto.
4: Ajá. Admiran a ese monstruo.
3: No por lo que hace, teniente. Por lo que es. Por lo que puede darnos. Una era científica de avanzada tecnología. He esperado toda la vida para esto y no voy a perder la oportunidad.
6: Película Depredador 2, 1990.
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4: Cuando abres esa lata o sobre que tanto le gusta a tu gato, ¿tienes claro qué le está sirviendo exactamente en su plato? Aunque lo veas durmiendo en el sofá, tu gato es un cazador innato. Su cuerpo ágil y flexible, sus garras retráctiles y sus sentidos tan desarrollados lo convierten en un depredador por naturaleza.
3: Para mantenerse sano requiere una dieta equilibrada que le aporte elementos esenciales como agua, proteínas, grasas, carbohidratos, vitaminas y minerales.
4: En el mercado podemos encontrar dos clasificaciones de alimento húmedo para gato: los que proporcionan una nutrición completa y balanceada y los que funcionan como complemento. Los alimentos balanceados y completos están formulados con proteína animal, granos de cereales, proteína vegetal texturizada, vitaminas y minerales.
3: En cambio, los complementos se elaboran principalmente con productos cárnicos, añadiendo un alto contenido de grasa para mejorar su textura y su sabor. Y para que sepas exactamente qué le está sirviendo a tu Michi, el Laboratorio Nacional de Protección al Consumidor analizó distintas presentaciones de alimento húmedo.
5: Analizamos 54 muestras de alimento húmedo para gato. Entre ellas se incluyeron opciones para gatos, gatitos, gatos mayores de 7 años y gatos con necesidades especiales.
4: Para saber qué contiene cada producto, se verificó que todas las muestras presentaran su información comercial y cumplieran con la cantidad de contenido neto declarada en su empaque.
3: En la parte nutricional, se determinó el nivel de grasa, proteína y carbohidratos. Además, se midió cuánta agua hay en los productos.
4: También se analizó el aporte de fibra y se calculó el aporte calórico por cada 100 gramos de producto.
3: ¿Cómo le fue a las marcas analizadas?
5: Entre los resultados más interesantes encontramos que todos los productos cumplían con el contenido neto y que además contaban con el registro de Senasica. El alimento para gato, además de contener las grasas, proteínas y carbohidratos, incluyen aminoácidos como la taurina y la arginina, que son necesarios para los gatos ya que ellos no producen las cantidades suficientes.
4: Recuerda que si un producto promete algo en su etiqueta, debe comprobarlo. Por ejemplo, Purina One Visible Nutrition con carne usa la leyenda Supernutrientes, pero no pudo demostrar que realmente los contenga.
3: Y cuidado con las imágenes engañosas. El producto Grand Pet Carne Fresca muestra la foto de un filete de salmón en su empaque, pero al revisar sus ingredientes, el salmón no está presente. Este tipo de gráficos puede confundir fácilmente.
4: Además, detectamos que tres productos de la marca Grand Pet declaran tener más proteína de la que realmente te están vendiendo.
3: Y en cuanto a la humedad, Gosby Fresco, Adult Tuna with Salmon y Grand Pet Natural Gourmet, receta de pescado a las finas hierbas, contienen más de la que reportan en sus empaques.
4: Finalmente encontramos dos productos de la marca Grand Pet Kisha que incumplen la norma oficial mexicana, ya que no presentan el símbolo de la unidad de medida para indicar su contenido neto.
3: No olvides que cada Michi es único.
5: Existen productos que están diseñados para cubrir las necesidades nutrimentales de todos los gatos, pero siempre es recomendable asistir al veterinario y que él determine si necesita una alimentación especial. En el Laboratorio Nacional de Protección al Consumidor trabajamos todos los días para orientar y brindar información a las y los consumidores para que tomen mejores decisiones de compra.
4: Una vez que hiciste la mejor compra y que ya estás en casa, el manejo del alimento es clave para aprovechar todos sus nutrientes. Para empezar, recuerda seguir las porciones sugeridas en la etiqueta. No olvides que una vez abierto el empaque, debes sellar la lata con una tapa de plástico o transferir el contenido a un recipiente hermético antes de refrigerarlo.
3: Si decides cambiar de marca, hazlo de forma gradual. Ve mezclando el producto nuevo poco a poco para evitarle cualquier problema digestivo.
4: Al final del día, leer las etiquetas, comparar opciones y conservar bien su alimento es la mejor forma de demostrarle amor a tu Michi.
3: Si quieres tener más información sobre el estudio de calidad de alimento húmedo para gato, consulta la revista del consumidor de agosto en su versión impresa o digital.
4: Consumidor. El camino del aprendizaje tiene distintas etapas y a veces los estudiantes se enfrentan a retos en la escuela que requieren un apoyo extra. Para esos momentos, las clases de regularización son la mejor estrategia de acompañamiento.
3: Su objetivo principal es reforzar, complementar y mejorar lo que aprenden en las aulas a través de una atención completamente personalizada. Con este método, se garantiza un entorno óptimo para la concentración, donde el aprendizaje va al ritmo de cada estudiante.
4: Esto no solo se nota en mejores calificaciones y en la prevención del rezago, también ayuda a desarrollar hábitos de estudio, organización y técnicas de aprendizaje clave para el futuro. Pero sobre todo, le devuelve a los estudiantes la confianza en sus propias capacidades. La regularización es el impulso ideal para consolidar su camino al éxito escolar.
3: Antes de inscribir a tu hija o hijo a clases de regularización, considera lo siguiente para tomar la mejor decisión.
4: Primero, identifica sus necesidades de aprendizaje, ya que cada estudiante tiene dificultades distintas. A partir de ahí, busca un lugar con una metodología de enseñanza que se adapte a su estilo.
3: Al momento de elegir, compara distintas opciones. Verifica el perfil de los docentes y dale preferencia a los lugares que ofrezcan grupos reducidos.
4: Para ir a la segura, consulta referencias de otras madres, padres o tutores. Y un paso indispensable. Antes de firmar cualquier documento o hacer un pago, revisa el buró comercial de la Profeco en burocomercial.profeco.gob.mx. Así sabrás si el lugar tiene quejas.
3: Una vez que decidas inscribirlos, organiza bien tus horarios y escucha cómo se van adaptando. No olvides solicitar y conservar tus comprobantes de pago.
4: Y si lo que buscas son clases de regularización en matemáticas para primaria o secundaria, en la revista del consumidor te facilitamos la tarea.
3: Recopilamos precios, horarios, formas de pago, ubicaciones y datos de contacto de diversos centros de aprendizaje para que elijas la opción que mejor se ajuste a tu presupuesto.
4: Puedes encontrar toda esta información a detalle en nuestra brújula de compra del mes de agosto. Recuerda que la educación es una de las inversiones más importantes. Infórmate, compara y elige la opción que mejor impulse el desarrollo de tus hijas e hijos.
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5: Un día como hoy, hace 40 años, llegaba a los cines The Fly. En México fue conocida como La Mosca, un clásico del terror y de ciencia ficción. El film trata sobre un científico brillante, pero excéntrico, que comienza a transformarse en mosca gigante después de que algo sale mal en un experimento.
6: Una mosca. Ella entró conmigo en el módulo la primera vez que lo hice. La computadora confundió, no debía haber dos patrones genéticos y decidió integrarnos. Nos unió a mí y a la mosca, ni siquiera nos presentaron. Teletransportador la convirtió en un gene. Y uno muy eficaz, ya no soy Seth Brundle. Ahora soy una mezcla de Brundle y mosca.
5: Aquí algunos datos curiosos de la película, dirigida por David Cronenberg y protagonizada por Jeff Goldblum y Gina Davis. Ambos eran pareja sentimental durante el film, lo que ayudó que su química en la pantalla fuera sincera y totalmente natural. La famosa frase "teme, teme tener miedo" fue ideada por el productor Mel Brooks, aunque no aparece tal cual en los diálogos iniciales de la película, la cual ya se popularizó en un póster y forma parte de la cultura pop.
7: No, yo no quiero. Tengo miedo.
8: No tengas miedo.
9: No. Ten miedo. Ten mucho miedo.
7: ¿Qué es esto?
9: Estás cambiando, Seth. Todo en ti está cambiando. Luces mal. Hueles muy mal. Esos Vellos extraños que crecían en tu espalda los llevé al laboratorio. Los hice analizar.
5: Las cápsulas de teletransportación, los Telpods, se diseñaron basándose en el motor de la motocicleta del director. El experto en efectos especiales Chris Wallace ganó un Oscar al mejor maquillaje en 1987 gracias a sus asquerosas y detalladas fases de mutación de Goldblum, un trabajo que tardaría horas en aplicarse diariamente. David Cronenberg aparece brevemente en la película como el ginecólogo que atiende a Verónica en una pesadilla donde da a luz una larva. El vómito de la mosca fue realizado con una mezcla de miel, leche y huevos. El argumento principal de la película, si bien se recuerda al libro Metamorfosis de Franz Kafka, está basado en el cuento de la mosca de George Gallenman. The Fly también está incluida en una de las 1101 películas que deberías de ver antes de morir. ¿Y tú ya la viste?
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0: Estamos de vuelta a través de La Mejor FM 100.7, 11 de la noche con 21 minutos. Ya sabe que usted puede interactuar en estos momentos a través del 238-152-8794. Los que quieran los videos de Tecamachalco, dos videos que llegaron por parte de la producción que nos hicieron aquí el favor de compartirlas. Y bueno, pues no me queda más que decirles que si quieren ver los dos videos, se trata uno de una extraña silueta que se coloca en medio de la calle y se convierte en lo que pudiera ser en un animal, así como lo oye. El otro se trata de un niño, una silueta de un niño que está pasando enfrente de lo que es, al parecer, un zaguán negro, pasa por lo que es un terreno baldío, por lo que se puede observar en el video, y finalmente se pierde entre un automóvil. Entonces, si usted quiere ver los videos de este impactante momento aquí que nos compartieron aquí en la parte de la producción desde Tecamachalco, adelante, con mucho gusto se lo estaremos aquí compartiendo. En estos momentos tenemos en la línea a Bárbara Tarotista. Bárbara, ¿ya nos oyes?
1: Sí, aquí estamos.
0: Perfecto. Bárbara, bueno, en estos instantes, de hecho, estoy aquí checando todo el material que estuvimos aquí recopilando durante la semana. Fíjate que hay un video donde fue captado por un grupo de jóvenes en el metro de la Ciudad de México. Bueno, tú has tenido también la oportunidad, Bárbara, también junto con el equipo de Alfilo, un servidor, hemos tenido la oportunidad de visitar el metro de la Ciudad de México. ¿Quién no se ha subido al metro de la Ciudad de México? Estamos de acuerdo. Y nos comparten un video de cómo un extraño animal, incluso estos jóvenes empiezan a decir, es que es una rata que va ahí entre las vías del metro, pero a unos cuantos pasos, o uno menos de un metro aproximadamente, se comienza a convertir en una persona y sale corriendo, Bárbara. Quizás muchos dirán, bueno, lo hace la inteligencia artificial o algo, pero se ha vuelto viral. Y hay comentarios interesantes, de hecho ya se subió el video, en donde dice, hoy en día, dice Ismael Luna, hoy en día pues se trata de un nahual. Lorenzo Ramos dice, es el niño rata. Yo trabajé de vigilante en el metro y lo vi varias veces. No tengo pruebas, pero como no existían los celulares, pero lo vimos muchas veces cuando hacíamos recorridos en las vías de otra estación a otra. O sea que sí puede que existan algunas entidades extrañas en el metro de la Ciudad de México. No vamos muy lejos, hay muchos que comentan que a ciertas horas se aparece el famoso vampiro del metro de la Ciudad de México. Es lo que muchos ahí afirman. También una extraña mujer con una sonrisa que se sube a los vagones y comienza ahí a asustar a los que están en estos vagones del tren, Bárbara.
1: Pues fíjate que este es un video que se ha hecho bastante viral, sí. Pues aparte también por los testimonios de las otras personas. Fíjate que sabemos que hay varios, túneles donde pasa precisamente en el metro, pues han encontrado también arqueología. Y de hecho, no recuerdo qué día es, pero sí, las veces que hemos venido a empezar a esta ciudad de Caracas, las hemos visto. Y pues imagínate, ¿no? O sea, cuánta energía de nuestros antepasados hay en estos lugares. Y pues obviamente pues han tratado de cubrirla, de protegerla, pero pues aún así hay mucho misterio en estos túneles. Y sí, es un video que se ha hecho bastante viral, y yo podría decir que no es hecho por la inteligencia artificial como dijeras tú, pero sí es un video que no tiene ninguna manipulación, César.
0: ¿Lo crees, Bárbara? Muchos ahí están diciendo que sí se generó con inteligencia artificial. No sé, yo lo decía al principio del programa, Bárbara, no sé si te has dado cuenta que ¿por qué en otros lugares, o bueno, no sé si cómo se pueda interpretar, por qué en otros lugares, lo digo así con todo respeto y abiertamente, por qué en algunos lugares se ve muy, muy fuerte, o sea, se ve como de una presencia normal, la entidad paranormal o la entidad desconocida, Bárbara, la vemos tal cual así enfrente, no nos asusta en ese preciso instante, pero cuando ya nos empiezan a decir que se trata de una figura paranormal, de una entidad extraña, una silueta que a lo mejor está haciendo toda clase de fechorías en cuestión de miedo, terror, suspenso, todo lo que se quieran imaginar, ¿por qué pasa? ¿Por qué en algunos lugares se ve así y aquí en Tehuacán no? O sea, como que escuchamos el lamento de la Llorona, pero es como un poco clásico, digamos. Y en otros lados han visto desde siluetas blancas, la ven así enfrente y todo eso. ¿Por qué es tan fuerte en unos lugares y en otros no, Bárbara?
1: Es que depende mucho la zona, César. Tú lo acabas de decir, vuelvo a repetirlo, en tiempos de pandemia, como nos llegaban los audios, cuando grababan el lamento, pues de ese ente que andaba por ahí anunciando muchos veces. En este caso, cuando fuimos a la gasolinería del rumbo de Amozoc, ¿recuerdas cómo se enseñaron pues videos, cómo se escucha el grito de alguien así, pero como muy metálico? Entonces, yo pienso que es por la zona, depende lo que se vea, lo que se escuche. Pero fíjate que yo tengo muy en mente una vez un video también que nos mandaron, no sé si recuerdes, de una mujer precisamente que va caminando, se agacha y de repente se convierte en un guajolote. Y son imágenes que son captadas por las cámaras de seguridad. Entonces, si es captada por una cámara, dime tú cómo lo manipula.
0: Vaya. Vaya, pues sí estoy realmente sorprendido, Bárbara, porque sí, siempre he tenido esa duda de que por qué en algunos lugares sí se ve como tal la silueta y en otros lados no. Bueno, pueden ser muchas cosas, ¿no lo crees, Bárbara?
1: Sí. Recordamos que también hay lugares donde se abren puertas tridimensionales, que salen por ahí también cierto tipo de energías, y esos portales o puertas se cierran. Tienen como que un horario donde se abren, salen estas cosas y tienen su horario donde se cierran. ¿Estamos de acuerdo? Entonces, depende de la zona, depende del lugar. Y pues es como en el Parque Juárez, ¿no? Que se va uno caminando, como que atraviesas una de esas puertas tridimensionales, te pierdes y apareces en otro lugar.
0: Vaya, bueno, pues usted tiene la mejor opinión, amigo Radio Escucha, amigos que están escuchando el programa de Al Filo de la Noche, adelante, con mucho gusto estaremos ahí al pendiente de lo, pues, usted qué opina con esta pregunta, ¿no? Que yo siempre me he tenido como que la dicha y la fortuna de decir, bueno, ¿por qué en algunos lugares sí se ve esto? Sí, y se ve un poco más drástico en otros lugares, etcétera, pero bueno, trato de no juzgar y trato de que las cosas también puedan, salir, ¿no? Con su opinión, con lo que nos quieran ahí compartir. Bueno, Bárbara, y pues bueno, seguimos interactuando también con sus historias, también con sus interacción con sueños, también numerología. Adelante. Fíjate, Bárbara, que también hace unos momentos estuvo ahí subiéndose el material de la cual usted puede ahí interactuar. Los videos de Tecamachalco, evidentemente ya los estamos aquí subiendo a través de redes sociales. Dice, precisamente nos están pidiendo que sí, que cuando vienen a transmitir el programa de Al Filo de la Noche, fíjate, hasta dónde no sabes, Bárbara, nos están pidiendo que vayamos a transmitir desde Tecamachalco, Bárbara, imagínate, Tecamachalco también nos están ahí reportando cosas interesantes, Bárbara.
1: Pues sí, gracias por la invitación, recordemos que por la señal de la mejor 100.7 llega todavía mucho más retirado, parece ser que más adelante de Plata, si no más me equivoco. De verdad, pues gracias por escucharnos, por la invitación, y pues es un punto, César, donde no hemos ido.
0: Sí, no hemos ido y está cerca. ¿Qué les gusta? Se puede hacer 2 horas de aquí, ¿no? De Tehuacán, si no mal recuerdo. Sí, claro, 2 horas aproximadamente. Y
1: una hora.
0: Una hora, ahí está. Bueno, por muy exagerado, 2 horas. Ya saben que pues también, dependiendo del tráfico, dependiendo también de cómo esté también los lugares, o más bien la carretera, pues ese es un lugar. Me encantaría mucho que nos dijeran cuáles son las cosas que pasan en esos lugares. Bueno, ya nos pusieron aquí de modo comentario que vayan ahí a transmitir, pero no sé, el panteón está abierto al público, hay alguna hacienda cerca, hay algún cerro incluso, porque yo me he enterado que incluso también Tecamachalco tiene sus cerros y que cada 24 de junio también se abren, así como aquí en Tehuacán. Entonces, son varias cosas, Bárbara, que me encantaría mucho. Digo, si es que vamos, hay que aprovechar también el viaje y cuáles son los puntos más importantes donde hay actividad allá en este lugar, Bárbara.
1: Así es, César. Fíjate que también uno de los puntos muy fuertes pues es precisamente Tepeaca, porque pues ahí tiene su iglesia, donde hay cuadros grandes y que tienen ya más de 500 años, uh-huh. Y pues están bien protegidos también ahí por sus cámaras de seguridad y todo eso. Hay un convento por ahí. Ajá. Y pues, sí, son lugares. Por cierto, en ese parque también todavía hay un como muro donde todavía hay grilletes donde amarraron a la gente para castigarla.
0: Bueno, pues ahí está. Vamos a tratar de hacer lo necesario también para que podamos transmitir desde este lugar. Dice aquí la terminación 13. Dice, buenas noches, especialmente para Bárbara. Ahora que mencionan eso de la Llorona y las sombras y cosas, yo le quiero preguntar a Bárbara, porque yo he visto muchas cosas que tengo, al parecer, pues un don, pero a veces no me da tiempo o no me da miedo de verlas. He visto muchas cosas y yo ya tuve la oportunidad de ver a la Llorona, terminación 13. Sería interesante hablar del tema de los dones, ¿no, Bárbara?
1: Sí, porque fíjate que el Creador nos regala cierto tipo de dones. Hay personas que pueden pues ver este tipo de cosas. Hay gente que les dan información a través de sueños. Hay personas que pueden hablar en idiomas. Hay diferentes tipos de dones. Y hay gente que los desarrolla. Y hay mucha gente que le da miedo desarrollar algún tipo de don que tenga.
0: Bueno, pues ahí está. Vamos a seguir interactuando con sus mensajes. Terminación 13. Buenas noches. Me gustaría que me digan ¿quiénes son los integrantes de mi familia que me tienen envidia? Soy del 7 de marzo del 88. Bueno, no podemos dar como tal a lo mejor un nombre, pero sí, por ejemplo, podemos decir, en este caso, a lo mejor el cuñado, la hermana o el hermano, qué sé yo, ¿no, Bárbara? Es lo que está preguntando aquí la terminación 13. 7 de marzo del 88.
1: Bueno, en este caso, una pregunta que está más a profundidad y con mucha calma. Pero lo que te puedo decir, le podemos decir a esta persona que no te enfoques en quien te tenemos más coraje o en línea. No desgastes energía en ese tipo de cosas. Enfoca más tu energía en prosperar, hacer algún negocio, hacer algo productivo y próspero para ti. No desperdices tu energía en ese tipo de cosas. No le des el gusto a la gente. Mejor dale la vuelta a la hoja, sigue tu camino.
0: Muy bien, pues ahí está la respuesta, terminación 13. Dice Buba Gum, ¿qué tal al filo de la noche? Por favor, compartan los videos. Ya está, de hecho, ya se lo estamos compartiendo, los que quieran verlo, de los videos de allá en Tecamachalco. Esdras Gómez Óbrego, saludos desde Tehuacán, Puebla. También saludos para Rocío Alejandro desde la Ciudad de México. Dios los bendiga. Gracias por estar al pendiente. También saludos para Ernesto Cabrera Hernández. Gracias a todos ellos los que están interactuando en estos momentos a través de el live. Búsquenos como Al Filo de la Noche Tehuacán. Bueno, Bárbara, vamos a hacer una pausa y al volver vamos a seguir platicando con ustedes. Y además de seguir platicando, se van a subir las fotos inéditas de la caída del puente Calapa. Este día pues, se le recuerda con mucho respeto a las víctimas que lamentablemente fallecieron a este lugar debido a un accidente. Muchos comentan que estaba muy pesado el puente, y me refiero a que pues había mucho material y eso provocó el accidente. Se ve ahí una fotografía que está doblado, literal el puente se vino para abajo, y pues habría que analizar qué fueron las causas por las que se llegó a esto, ¿no? De que se cayera como tal el puente Calapa. Hay fotografías, claro, también con el paso de la semana estaremos haciendo la investigación. Los periódicos que también cubrieron en ese entonces ese terrible accidente de la caída del puente Calapa. Antes de irme a lo que es a la pausa, ¿qué tal? Terminación 92. Buenas noches, Flaquito. Buenas noches, Bárbara. Yo quisiera preguntarle a Barbie, dice, ¿por qué mi hermana duerme mucho? Hay veces que se siente cansadísima. Su fecha de mi hermana es del 3 de diciembre del 80. Saludos al buen amigo Alex Miranda. Gracias, amigo, por estar ahí platicando. ¿Por qué pasa eso? Sí, es cierto, Bárbara. Llega un punto en el que nos sentimos tan cansados, pero súper cansados, que por más que descansamos, por más que nos damos la tarea de lujo de descansar un buen rato, no nos recuperamos al 100. ¿Qué sucede ahí, Bárbara?
1: Es una energía negativa bien fuerte que te está dando, que yo le voy más a que esté pasando por un momento de estrés muy fuerte, donde tenga dolor esta persona en la parte alta de los hombros, la nuca, el cuello, y pues duerme, descansa, pero se levanta como si no hubiera dormido. Se levanta con esa cansancio, pesadez, pero es por lo mismo de que los tendones están inflamados, no le llega bien la oxigenación al cerebro y por eso se le baja la piel. Se levantará con mucha energía, mucha fuerza, pero se le baja y ya no rinde. Uh-huh. Entonces, en este caso, pues hay que darle masajes a la persona y más que nada hay que tomar vitaminas para que pues, se relaje su cuerpo, su sistema nervioso y pues vuelva a la normalidad. Por eso se le baja así. Para aquellas personas que les pasan esta situación, pues están en un estrés y tienen que tomar, por ejemplo, complejo B, algún desinflamatorio, para que su sistema nervioso se relaje.
0: Vaya, pues ahí está la interpretación por parte de Bárbara Tarotista, amigos del auditorio, y gracias a todos los que están pidiendo el material inédito. Ahora también los que quieran ver el video del supuesto niño rata, porque así ya están ahí comentando en el video, adelante. Esto pasó en Ciudad de México y se ha vuelto viral, principalmente cómo es la forma de este animal que está pasando en las vías del tren y de repente se convierte en una persona como tal. Entonces muchos lo consideran como el niño rata o una entidad que está pasando ahí en el metro de la Ciudad de México. Los que quieran ver el video, con gusto también se lo podemos compartir. Vamos a hacer una pausa y al volver tendremos más aquí en Línea Abierta. Una pausa y al volver tendremos también ya los últimos mensajes de los que van aquí llegando a través del 238-152-8794. Esto es Al Filo de la Noche por la Mejor FM 100.7.

0: ¡Déjenos terminar! Si ella muere, su esperanza de crear un reino en la tierra morirá con ella. ¡Su muerte es la voluntad de Dios!
1: No es la voluntad de Dios, es la voluntad de usted.
0: ¿Qué? Llevamos 1000 años preparándonos. No tenemos miedo de morir.
1: ¿Qué? Porque no tengo miedo de asesinarlos.
2: Película El Día Final, 1999.
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2: Un día como hoy, hace 28 años, fallecía José Antonio Torresola Ruiz, mejor conocido como Frankie Ruiz. Fue un cantante, compositor y director musical estadounidense de origen puertorriqueño. Es considerado como uno de los exponentes más influyentes de la historia de la salsa romántica. Aquí algunos datos curiosos del cantante. Cantó por casualidad, entró como vocalista principal porque el cantante titular no llegó a tiempo al ensayo. Grabó muy joven, a los 13 años. Ya había grabado su primera composición llamada llamada Salsa Buena. De los mejores apodos que tenía este cantante era el papá de la salsa. En el 85 se vuelve cantante solista y graba para el sello TH Records, en donde obtuvo diversos premios y el reconocimiento mundial con álbumes como solista, Voy para Encima, Pa' Mi Libertad, Puerto Rico, Tú con Él, Soy Tuyo y demás temas. En el 98, ya muy enfermo a los 40 años, viajó a Puerto Rico para grabar. Su voz ya estaba muy débil por problemas de salud, pero alcanzó a registrar dos canciones finales, Vuelvo a Nacer y Que Siga la Fiesta. Los problemas que tuvo con el alcohol y las drogas hicieron que su salud se viera afectada desde finales del 96. Su hígado comenzó a sufrir problemas, dando un lugar a una hospitalización y posteriormente un coma temporal, durante el cual sus cuerdas vocales se dañaron tras el proceso de intubación en estado avanzado, lo que contrajo consecuencias de hospitalizaciones que prolongaron durante meses y se extendieron a lo largo de agosto. Posteriormente fue internado en un hospital en Miami por complicaciones pulmonares, pero las cosas se complicaron y estuvo en un coma temporal, obligándolo a respirar con una cámara de oxígeno. A pesar de lo dicho de los métodos, Frankie se recuperó y se introdujo a la santería por recomendación de un amigo que le sugirió probarlo como una opción a cura a su salud. Falleció el 9 de agosto del 98 en Nueva Jersey a los 40 años de edad, a consecuencia de una cirrosis hepática que la quejaba desde hace mucho tiempo. Su cuerpo descansa actualmente en el Memorial Cemetery en Nueva Jersey. Descanse en paz, Frankie Ruiz, cantante.
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preparando, ya estamos haciendo lo necesario, ya estamos aquí en pláticas. De hecho, tenemos aquí ya, pues en la parte de la producción, algunos invitados. También tendremos algunos pequeños eventos y todo lo que se quiera conllevar en estos momentos. Pues platicando ya aquí tras bambalinas, y aquí su servidor, ya saben que cada año lo hacemos con mucho gusto. Lo voy a decir con todo respeto, de hecho este año no queríamos hacer como tal algún evento de esta magnitud, pero pues el público lo demanda y también a veces el público nos ha dicho, no, sí, realícenlo, porque la verdad lo esperamos con muchas ansias cada año. Y bueno, pues no me dejarán mentir, esta es una de las ediciones que empezamos desde hace ya casi 3 años, porque en octubre vamos a cumplir 8 años al aire en el programa de Alfilio de Noche, y 3 años evidentemente de hacer esta parte importante que tiene el programa de Alfilo, el Rincón del Miedo 3, así como lo escuchan, el Rincón del Miedo 3, ahora va a estar ya pues en planes, así es que estén muy pendientes. Vamos a tener desde regalos, invitados especiales, y ni se diga los puntos en donde estaremos haciendo nuestras investigaciones, así es que por favor estén muy pendientes de nuestras redes sociales, porque nuevamente se cierra prácticamente este ciclo, esta saga que hicimos desde el 2023, una renovación total de los especiales que hacemos de Al Filo de la Noche, y el claro ejemplo es esta edición que es el Rincón del Miedo 3. Así es que muy pendientes, probablemente estemos en Chilac, probablemente estemos incluso en Puebla, no lo sabemos, no les quiero dar más detalles, simplemente les puedo decir que deben de estar atentas y atentos a nuestras redes sociales para que puedan enfocarse a lo que vamos a tener próximamente aquí en La Mejor FM y en Al Filo de la Noche. Bárbara, al parecer tenemos ahí una dificultad con la comunicación. Bárbara, ¿me escuchas? Bueno, ahorita vamos a tratar de hacer comunicación con Bárbara. Creo que estábamos teniendo ahí unos detalles técnicos. Pero bueno, oigan, también ya está arriba lo que son las fotografías de el Puente Calapa. Un día como hoy, pues caía el Puente Calapa. Unas imágenes realmente sorprendentes, unas imágenes interesantes de las cuales usted puede analizar. Y díganos ahí en modo comentario, ¿usted vivió de cerca la caída del Puente Calapa? Adelante, con mucho gusto usted lo puede ahí revisar a través de las redes sociales, Al Filo de la Noche Tehuacán. El impresionante, o más bien la impresionante estructura de aquel entonces, caray, ahí vemos algunas fotografías. La original, la que también generó un impacto tremendo, es de cómo está doblado toda la estructura. O sea, como si fuese una hoja, literal, se ve así colgado, y pues solamente la estructura de cemento lo está sosteniendo. Vaya, yo creo que fue lo único que se pudo haber rescatado desde ese lado. Pero bueno, ahí están las fotografías. Váyase a redes sociales, Al Filo de la Noche Tehuacán, y ya tenemos contenido precisamente a través de la plataforma de La Mejor FM Tehuacán. Deje su comentario y díganos qué opina en relación a lo de estos casos que nos están compartiendo a través de Tecamachalco, allá estos lugares que la verdad sí me dejó impresionado. Dice, ¿qué tal, flaco? Muy buenas noches. ¿Cuándo vienen de visita a San Gabriel Chilac? ¿Cómo no? De hecho, ya tengo ubicado ese lugar, muy pendientes. Ahí andaremos nuevamente por estas fechas. Vamos a visitar lo que es San Gabriel Chilac. También es uno de los lugares más importantes que tiene Tehuacán y sus alrededores. Dice acá, chicos de Al Filo de la Noche, vamos a esperar con ansias su especial, cómo no, gracias. Dice saludos desde Agua Blanca, gracias a toda la gente de Agua Blanca. Dice acá Honorio López, dice aquí hemos visto varios fenómenos también. Iván Olmedo nos comparte un link, cómo no, ahorita lo voy a revisar, gracias. Dice saludos desde Santiago Miahuatlán, gracias, interesante el programa. Liz, gracias, saludos para el buen Dave que nos está sintonizando en estos instantes aquí en la plataforma de Al Filo de la Noche Tehuacán. Gracias, de verdad se les agradece de todo corazón que vayan ustedes interactuando en estos momentos a través de nuestras cuentas oficiales de Al Filo de la Noche Tehuacán. Así es que por favor váyase a revisar
Instagram, todas nuestras cuentas, todo lo que estamos aquí checando aquí en la plataforma de La Mejor FM y también de Al Filo de la Noche. Los que quieran los videos, adelante. Dice acá, ¿qué tal, flaco? Buenas noches. Fíjate que en algún momento hemos escuchado a La Llorona acá muy seguido en el Sotolín. También nos están diciendo que cuando vienen a investigar este lugar, cómo no, con mucho gusto.

0: Justo voy a tratar de darme la tarea de lujo de ir a este lugar. También el Sotolín es uno de los lugares que tiene un sinfín de historias realmente sorprendentes, historias realmente interesantes. Yo recuerdo mucho el de una vez que ahí en este lugar, creo que antes bajaba el agua, si no mal recuerdo, y ahí encontraron un cuerpo, pues, no sé si mutilado, no sé si cortado, pero tenía cortes, o sea, cortes de, me refiero a que a alguien que sabía muy bien cómo cortaban, cómo debe cortarse correctamente la carne. O sea, no es lo mismo cuando alguien llega y lo corta como si nada. Obviamente hay instrumentos, digo, no estoy incitando ni nada de cómo se debe hacer esto, pero pues es como todos, ¿no? O sea, es como cualquier carne, ¿no? El carnicero sabe cómo debe cortar correctamente la carne, cómo debe saber, pues, la cierta cantidad para que se pueda pesar en alguna báscula, etcétera. Y pues así encontraron este cuerpo, o sea, cortado correctamente de la piel. Yo creo que esta persona dijo, ¿sabes qué? No voy a cortarlo de todo, pues, o sea, no voy a poder debido a que era mucha carne, la verdad. Y pues, ¿qué deciden hacer? Pues dejarlo ahí nada más, en este río. O bueno, más bien en donde pasaba el agua en este caso. Ahí lo dejan, se atora, evidentemente. Alguien se va a bañar en estos lugares. Alguien decide tomar agua, pero pues el agua lo vio rojiza y dijo, pues bueno, ¿qué está pasando? ¿Por qué se ve rojo? Pensaron muchos que era un animal y no era un animal, era esta persona a la que les estoy platicando. No sé qué pasó, no sé qué ocurrió, nunca más supe del caso, pero sí me gustaría mucho que nos dijeran de qué se trataba este asunto. Si llegó incluso a la policía, si llegó a medios de comunicación, porque fue una leyenda urbana que se rumoró mucho y espero que se pueda ahí aclarar lo más que se pueda. Entonces, son una de las cosas o de las historias que me han contado o de las que he tenido la oportunidad de escuchar en voces de otras personas de la supuesta muerte de este, pues sí, de este señor que pues ahí amaneció en lo que es en este lugar donde va bajando el agua. Dice acá, tienes mucha razón, flaco. Fíjate que hace unos días donde está en Atepeji hay una especie de pues donde pasa el agua, tienen que abrirlo y todo esto. Ahí también se puso rojísimo el agua. Eso es algo que también, sí es cierto, sí, si no mal recuerdo, ¿por qué se habrá puesto rojísima el agua de ese día? No sé qué pasó, no sé qué sucedió, no sé si era un animal que se había muerto ahí, pero el color cambió del agua, la verdad. Y cuidamos el agua, que eso es lo más importante. El agua es vital, el agua es importante también utilizarla todos los días. Pero imagínense si alguien llega y los empieza a contaminar, pues claro, obviamente son cosas que no están a la deriva, ¿no? Entonces, pues habrá que investigar qué está sucediendo. Saludos, dice Terminación 92, muchas gracias por su interpretación, el buen Alex Miranda. Saludos, flaco, saludos, Barbie. Oiga, ¿me pueden compartir el video del niño rata, por favor? Buenas noches y que tengan un excelente fin de semana. Claro, cómo no. Saludos, amigo flaco. Saludos para mi amigo, el famoso Rayo McQueen. Saludos para toda la bandera del triunfo. Gracias. Gracias por estar al pendiente. Famoso Rayo McQueen. Flaco, puedes mandar todos los videos, por favor. Con mucho gusto. Yo te lo voy a compartir para que no haya ningún problema y también disfruten de un rato de las evidencias que nos comparten. Oigan, estamos llegando a la recta final del programa, 5 minutos nos separan de las 11 de la noche. De verdad, síganos en nuestras redes sociales, también búsquenos como Al Filo de la Noche Tehuacán, La Mejor FM Tehuacán. También estamos con mucho contenido de la cual usted lo puede revisar, analizar, lo puede usted checar. Dice José Juan Vaz Torres, haz un video en la noche del Puente Calapa, a ver si es cierto de lo que dicen que los chivos con caras de personas. Ahí veremos si son, pues bueno, en este caso, los meros meros de Al Filo de la Noche. Claro, por supuesto, no tenemos ningún miedo y además, no sé por qué se burlan, al final de cuentas, pues los que están ustedes sugiriendo, pues bueno, que vayamos, obviamente, y obviamente, pues sí tendríamos que ir con mucha seguridad, con mucha gente, claro, pero pues aquí sería de una completa organización, o sea, una organización muy, pero muy estricta, porque no nada más es ir, sentarse, o nada más ver qué pasa, o a ver qué sucede, o a ver qué podemos encontrar. También es salvaguardar lo que es la seguridad de los que nos acompañan, de los que también se están arriesgando a poder ir a este lugar. Entonces, no es cualquier cosa. No somos como las otras plataformas, de las cuales no me gustaría mencionar. Ni siquiera quiero darles ahí la tarea de lujo de promocionarlas. Ni siquiera estamos promocionando, pero pues ellos se enaltecen. Y pues, lamentablemente, pues a ellos, pues por culpa de ellos que suben ahí sus contenidos, la verdad a veces se cierran o nos cierran las puertas a los demás. Yo sé que son muy populares, yo sé que son personas que quieren tener un video para hacer su contenido y seguir monetizando. La verdad, les voy a ser sincero, la idea no es así. La idea es que ustedes sean respetuosos con los lugares que tienen. Por eso, a veces cada vez que vamos a estos lugares, a veces pues no nos pasa nada. Vemos cosas, sentimos cosas, pero no nos vamos con ese mal sabor de boca de que tengo esto pesado, me siento mal, etcétera. No lo hacemos de ese afán, porque nosotros sí llegamos y pedimos permiso, ¿sí? Sí pedimos permiso. Entonces, si los demás no lo hacen, pues obviamente les pasa lo que les pasa. Digo, no es por criticarlos ni nada, pero pues, chavos, les falta mucho, la verdad. Pero bueno, ahí nada más les dejo el dato. Gracias a todos los que van comentando. Dice, ¿qué tal, flaquito? Buenas noches. Oyes, dice acá, ahora sí vamos a estar ya al pendiente de Al Filo de la Noche con ustedes. Siempre dice Minerva Panzo, yo soñé hace 3 días muchos borregos blancos, muy bonitos, pero después alguien se los lleva y me decían que se los llevaban a España. Ahora ya mueren 3 personas, dígame, ¿qué está pasando ahí? Yo soy de Miahuatlán y yo siempre oigo su programa, saludos. No sé, fíjate que está muy raro tu sueño. Me gustaría mucho que el día, o más bien en la semana, pudieras ponerte de acuerdo con Bárbara Tarotista de qué está pasando en este lugar. Pues bueno, usted interactúe con nosotros, ya sabe que tenemos un excelente contenido a través de cuentas oficiales, así es que por favor compártanos, ayúdenos a compartir todo nuestro material, que la verdad nos va a ayudar muchísimo. Gracias, que pasen excelente fin de semana, exactamente son las 11 de la noche con 58 minutos. 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Saludos para la terminación 67, saludos a todos mis amigos del fraccionamiento Rancho Grande, saludos y buen flaco Hernández, gracias a todos los que estuvieron aquí al pendiente de Al Filo de Noche. Gracias, que pasen excelente fin de semana. En esta ocasión su servidor en controles técnicos, aquí estuvimos al pendiente de las llamadas, aquí estuvimos al pendiente de todos sus mensajes. Prácticamente estamos solos, literal, estamos solos, no hay nadie. Imagínense, no hemos experimentado nada malo y esperemos que no, ahorita después del programa. Gracias, que pasen un bonito fin de semana. La próxima semana tendremos más para ustedes y tendremos más investigaciones. Recuerden, amigos, que así como existe el bien, existe el mal. Aquí nomás, esto fue Al Filo de la Noche.
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2: Son las 12.

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1: Viernes 21 de agosto del 2026, dije viernes. Yo soy Miguel Ángel Fernández y esto es Duro y a la Cabeza, sin censura. El pronóstico para el trimestre septiembre-noviembre del 2026 prevé el fortalecimiento del fenómeno del Niño en el Pacífico Ecuatorial, manteniéndose con alta probabilidad hasta el primer trimestre del 2027. ¡Ahí va el agua! 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
1: Y autoridades del país aseguraron más de 4 millones de dosis de pastillas de fentanilo durante un operativo realizado en Mexicali, capital de Baja California, en una acción relacionada con trabajos de inteligencia e investigación y con intercambio de información de Estados Unidos. La Comisión Reguladora de Telecomunicaciones reportó avances en el proceso de vinculación de la telefonía móvil. Están destacando que a los que se les suspendió el servicio, que son más o menos 2.5 millones de líneas, se les va a reactivar siempre y cuando completen el procedimiento oficial ante las respectivas operadoras.
3: Lo sentimos. El número que usted marcó no existe.
1: El presidente guatemalteco Bernardo Arévalo reveló que unos 2.300 ciudadanos mexicanos deportados por Estados Unidos han llegado directamente a Guatemala en lo que va del 2026 antes de ser trasladados o deportados a territorio mexicano. Esta práctica ha sido rechazada por el gobierno mexicano. Ahora los llevan hasta Guatemala.
4: Ellos están llegando en aviones de retornados guatemaltecos. Y nosotros lo que hemos hecho es ingresarlos en calidad de tránsito para, en coordinación con las autoridades migratorias mexicanas, ingresarlos a territorio mexicano en menos de 24 horas después de que entraron al país. Pero es un tema que se hace en coordinación con las autoridades mexicanas para poder asegurar que inmediatamente sean conducidos a territorio de su país.
1: La administración del presidente Donald Trump revocó casi 900 visas como parte de una política contra el denominado turismo de nacimiento. El portavoz adjunto del Departamento de Estado, Tony Pillot, dice que apenas van empezando. Y la ofensiva económica contra Irán hecha por el presidente Donald Trump es una cortinita de humo ante la propia crisis de Estados Unidos y una forma de terrorismo económico, dijo Abbas Araghchi, ministro de Asuntos Exteriores iraní. Ahora la guerra ya no va por las bombas, va por el bloqueo económico. 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Y en los deportes, la bacha y el cerillo, oiga, se juega todo en este día. ¡Qué barbaridad la Liga MX! Pero comencemos con la sagrada misión de informarle, porque aquí no le explicamos las noticias con peras y manzanas, no, aquí con huevo.
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1: La administración de Donald Trump endureció su ofensiva contra el llamado turismo de nacimiento. Estados Unidos ya revocó cerca de 900 visas a personas señaladas por participar en esta práctica. Y Pepinillo Rigel está, digamos, bastante preocupado, Pepinillo.

0: tranquilidad de antes.
1: A ver, Pepinillo, explica qué es exactamente esto del turismo de parto.
0: Es cuando una mujer extranjera viaja a Estados Unidos, principalmente con la intención de dar a luz allá, para que su hijo obtenga la ciudadanía estadounidense. Hay agencias y redes que incluso ofrecen paquetes con hospedaje, atención médica y toda la logística.
1: Bueno, pero ¿por qué les quitan las visas?
0: Porque el gobierno de Donald Trump considera que quienes utilizan una visa de turista con la intención de viajar a dar a luz están abusando de ella. La política contempla negar la entrada, revocar visas e incluso deportar a quienes estén involucrados en esta práctica.
1: Pepinillo, tampoco significa que por estar embarazada Estados Unidos te va a quitar la visa, ¿verdad?
0: Exactamente, Mickey. El problema es que las autoridades estadounidenses buscan detectar cuando el propósito real del viaje es dar a luz para obtener la ciudadanía del bebé.
1: Y mientras, la discusión legal continúa porque la Corte Suprema bloqueó temporalmente una iniciativa de Donald Trump que restringía de manera general la ciudadanía por nacimiento.
0: Ay, Mickey, yo nomás quería conocer Disney. Y ahora hasta el ultrasonido me van a pedir en migración. Ay, no. Perdón, Mickey, pero con este tema no me inspiré para la canción hoy. Perdóname, disculpa.
1: Bueno, primero consigue la visa, Pepinillo, y luego ya vemos si te dejan entrar a la sala de maternidad.
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1: Y atención, porque si su celular termina en 1, 2 y 3 y así sucesivamente, ya hay fecha, recuerde, ya hay fecha para registrarlo. La Comisión Reguladora avanza con la vinculación de líneas telefónicas y después de la suspensión para los números terminados en cero, el calendario continúa hasta diciembre. Al 19 de agosto ya se habían vinculado 73 millones de líneas y para explicarnos cómo evitar que nuestro celular termine convertido en un ladrillo caro, está la licenciada Trinquete.
0: Mickey, ciudadano prevenido vale por dos. Registre su línea y evítese la pena de llegar a la compañía telefónica y descubrir que hay una fila de 4 horas.
1: Bueno, licenciada, ¿qué tiene que hacer la gente?
0: Vincular su número con sus datos personales. Se puede hacer por internet o directamente con la compañía telefónica. Y no cuesta nada.
1: ¿Y qué pasa si no lo están haciendo?
0: Sus

0: día.
1: Bueno, tenemos ahí 2.5 millones de personas a las que ya se la suspendieron.
0: No perdió el número. En cuanto complete la vinculación, se reactiva el servicio. Pero yo le recomiendo hacerlo antes, porque una cosa es registrar su línea desde el sillón y otra muy distinta hacerlo parado, sudando, en una fila que parece peregrinación a la basílica.
1: Así que ya saben, revisen el último dígito de su celular y no deje el trámite para después.
0: Hágalo por amor a sus rodillas, Mickey. Y por su salud mental. ¡Ay, no, qué bárbaro!
2: Lo sentimos. El número que marcó no existe. Por favor, verifíquelo e intente de nuevo. Gracias.
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1: El reportero del barrio tiene toda su elemental y triste nota roja. Montes, Alicantes, Pintos. Oigan, raza, piense que murió el muchachito de 17 años conocido como Ricardito, ¿verdad? El primo de un asesino, de un vato que era así mamadote. ¿Cómo se llaman esos fisicoculturistas? Ahí en Cholula, Puebla, que mató a sus papás. O sea, el vato le tronó mal rollo la tacha, se drogaba machín. Los papás lo habían anexado. Traían un tema familiar muy grave y de repente el vato arremetió en contra de toda la familia y estando así grandote y torote, pues los mató a golpes, ¿verdad? Con una violencia extrema. Cuando llega la policía, él les abre la puerta, el piratón, ¿verdad? Y les dice: pasen a mi reino, es el reino de Dios, suban al paraíso, dice, ahí van a encontrar la obra que Dios me ha pedido que haga. O sea, bien tumbado del burro, ¿ah? Y suben los policías y madre santa, una escena espantosa. Mató a golpes a su mamá, a su papá, y ese muchachito de 17 años, Ricardo, era un primo, y digo era porque ya falleció 24 días después, ¿verdad?, de este altercado. Él falleció por los golpes en la cabeza, o sea, tenía fractura cráneoencefálica, inflamación, toda esa cosa tristísima, ¿verdad?, producido esto por la violencia de este piratón. Ángel, imagínate el nombre, ¿verdad? Ángel, pero bueno, o sea, él arremetió en contra de sus padres alegando que Dios mismo se lo había pedido, diciéndole, ¿verdad?, que hiciera su voluntad y que ese era un llamado divino para que se acabe la maldad en la tierra, ¿no? Bueno. Y en Chiapas, elementos de la Secretaría de Marina Armada de México rescataron impresionante a dos pescadores que tenían 5 días flotando adentro de una hielera. ¿Y? ¿Una hielera? O sea, lo que viene siendo así como esas de que uno compra para echar la cheve, nomás más grande, ¿verdad? Como más o menos del tamaño de una tina de baño. ¿Sabes cómo del tamaño de los congeladores? Esos que son congeladores así, que los abres como ataúd, ¿verdad? Así, era más o menos del tamaño de un congelador, o sea, chiquita. Y ahí se aventaron 5 días los compitas, sin chaleco salvavidas, sin equipo de nada, güey. Ahí se la aventaron, va, 5 días, y bendito sea Dios, llegaron los elementos de la marina, los rescataron. O sea, sí los estaban buscando porque avisaron, va, que estaban hundiéndose su embarcación. Y entonces fueron a rescatarlos, pero no los hallaban, güey. Se los llevó la corriente en la tina esa que andaban flotando, la hielera, ¿no? No, de veras que es un milagro, es un milagro. O sea, 5 días allá a la deriva, santo cielo. Y bueno, en San Miguel Cajonos, Oaxaca, ¿verdad? Murieron 5 jóvenes y pues todo mundo tristísimo porque pues además eran hermanos, 5 jóvenes que perdieron la vida: Martín, Ramón, Raimundo, Donaldo y Margarito. Estaban dormidos ahí en San Andrés el Alto, Oaxaca, estaban dormidos en una vivienda, pero la noche estaba pues más que serenada, ¿verdad? Estaba cayendo helada, estaba muy fría y prendieron, veto a saber, un calentón, ¿verdad? De entre que trabajaba pues a base de gas, un tema así, lo que los mata es el dióxido de carbono, ¿ah? Ya sabes que este agente, el gas, ese dióxido de óxido de carbono entra directamente al sistema nervioso, ¿no? E inmediatamente empieza a provocar una somnolencia porque empieza a sacar el oxígeno, haz de cuenta, te empieza a privar del oxígeno y pues tú te empiezas a desvanecer y si estás dormido no te das cuenta, y los morros estos estaban dormidos todos los 5, ¿ah? Y pues presumen que no se dieron cuenta de que les estaba llegando la parca, ¿verdad?, en forma de gas, y pues evidentemente les quita ese dióxido de carbono, pues les quita la vida. No, hombre, qué dramatismo. Hubieras visto el sepelio ahí en San Miguel Cajón, un hombre. Soy un mesero, carnalito, qué triste, ¿verdad? Un mesero de mi cantón bar, que está en Aguascalientes, en la purísima, ¿verdad? Aguascalientes, pues ese, te voy a decir, ¿verdad? Dentro de todo es tranquilo, ¿no? O sea, tiene sus índices de violencia y lo que tú quieras, crimen organizado, pues es que es, mira, cuando sea Pasadera, ¿verdad? Y Aguascalientes es, pasas por ahí para ir al norte, ¿no? Entonces, como, y para ir al sur, obviamente, ¿no? Entonces, de repente, pues, es tranquilo y estaban ahí unos policías de estos, de la ministerial, ¿no? Que le llaman policía ministerial, comiendo en mi cantón bar, bebiendo, pidiendo botanas, pidiendo comida, jajaja, pidiendo música. Y en eso dice el mesero que se dio tinta que se estaban saliendo. Comandante, ¿qué onda con la cuenta? No, ahí cárgasela a la policía ministerial. Ellos tienen que venir a pagarte. Nosotros somos nada más aquí, o sea, nos mandan a comer y ellos te pagan. Va, y que se van, güey. No, pues el mesero llegó con ese choro, ¿verdad? Con la dueña y le dijo, ¿está loco? Aquí la política es que nada de que se fueron, el mesero paga y pues el mesero dice, ahora voy a tener que pagarle la borrachera a estos vatos, ¿qué onda? Pues ya ahí la ministerial de Aguascalientes pues se está aplicando, pero hasta el momento no había dicho nada, ¿eh? Y bueno, el secretario del Tesoro de Estados Unidos le está pidiendo a China, ¿verdad? Que se alinee para hacerle un cerco comercial a Irán. ¿Ah? Esto es bien dramático porque, pues, no sé si vieron la película esa de Troya, ¿verdad? La película. Pues que ni modo que les diga, ya leyeron la Ilíada, ya leyeron lo que viene siendo la Odisea. O sea, pues también, ¿verdad? El que ya la haya leído, pues ya tendrá otra vida, porque eso te cambia la vida leer eso. Pero hablo de lo que viene siendo un sitio, ¿verdad? Como el de Troya, ¿no? Como el que le tienen puesto a Cuba, o sea, un sitio así comercial. Y esa es la estrategia del señor Donald Trump, ¿verdad? Que se quiere chacalear ahorita y decir, a ver, ok, lo que voy a hacer con Irán, ya no le voy a echar bombas, dijo Donald Trump, ¿verdad? Ya no le voy a echar bombas, ya, eso ya. Lo que voy a hacer ahora es echarle las bombas a quien negocie con Irán. Dice Donald Trump, se pone bien loco, güey. No manches, ¿qué come ese maitro? Dice, no, pues ya, con Irán no. Todo el que negocie con Irán va a ser mi enemigo, dice el vato. Así es que cerco, ¿verdad? Con lo que viene siendo todos aquellos que sean más chiquitos que yo, o sea, casi todos, menos China, ¿va? Por eso le está diciendo a China, alíñate, güey, alíñate. Si Irán dijo, yo ya, si me sigue, o sea, ya voy a ir con todo, dijo. La neta, ya voy a soltar todo, ¿no? Vamos a hacernos daño, eso es lo que quieren, ¿va? Y uy, qué feo se está poniendo, ras. ¡Corta!
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1: Y en los deportes, la bacha y el cerillo, oiga, se juega todo en este día. ¡Qué barbaridad, la Liga MX!
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3: 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Vamos a los deportiux, muñequín, porque la Liga MX tiene muchos, muchos, muchos partidos, comenzando a las 7 con el Tigres contra el Atlante.
4: Ahí está la jornada 5, Liga MX, Torneo Apertura 2026. Sí, nos amontonaron todo para hoy viernes, porque recordemos que la próxima semana, media semana, está la Liga Scop. Entonces hay que adelantar compromisos. Bueno, 7 de la tarde, 2 partidos. Iniciamos Tigres-Atlante, duelo de maletas, Tigres en la posición 16, Atlante en la posición 13. Si no le gusta esa misma hora, está León FC, onceavo de la clasificación, enfrentando al Rayados, que está tercero, después de la zapatiza de 6 goles que le hicieron al Bravos la jornada pasada.
3: Y hablando del Bravos, vamos a ver cómo le va contra el América, que está en primer lugar y el Bravos en el último.
4: Ay, el líder contra el sotanero, América contra Bravos. Los Bravos de Juárez, posición 18 de la tabla, que ya dijimos que se tragaron 6 goles del Rayados en la jornada pasada. El América, primerísimo de la tabla.
3: Ah, pero a las 9:10, pa. Gallos Blancos se rifa con el Toluque.
4: A las 9:10, ahí está el Gallos Blancos en la Corregidora, octavo de la clasificación, enfrentando al Diablo Rojo, Toluca, que es quinto.
3: Sabadito sabrosón, a las 5 las Chivas recibe al invicto Cholos.
4: Sabadito 5 de la tarde, Chivas, noveno de la clasificación contra el Cholaje. Segundo de la tabla, invicto los muchachos de Loco Abreu.
3: A las 7 de la noche, el Puebla recibe al Santuki. El Santuki, qué pena.
4: A las 7 de la tarde, el Pueblita, séptimo de la clasificación, enfrentando a otro maletón, el Santos Laguna, que es 17.
3: A las 9, el Wiki está buscando levantar el vuelo, más bien levantarse del lugar número 10 de la tabla, Wiki, contra el Atlas.
4: El campeón, la máquina, a las 9 de la noche, décimo de la clasificación, enfrentando al Atlas, que es cuarto.
3: El Dominguirri, Atlético Sandwichito contra el Pochucla.
4: Dominguito 5 de la tarde, el Atlético de San Luis, allá en el estadio Alfonso Charolastras, quinceavo de la clasificación, enfrenta al Pachuca, que es 14, otro duelito de maletitas.
3: Cerramos jornadita sabrosona con el Pumas Necaxa.
4: Ya a las 7 de la tarde en CU, los Pumas, sexto de la clasificación, enfrentan al Necaxa, que son el 12.
3: ¿Y qué me dices del Rey Midas y su regreso a Monterrey? Muñeco Nuevo León recibe al señor Bucetich.
4: Oye, sí, Bucetich regresa a Monterrey, pero ahora al frente de los Tigres. El equipo contrario al que siempre dirigió, ¿verdad? El Rayados de Monterrey, ahora está con los Tigres en reemplazo de Guido Pizarro. Y pues ya se va a estrenar ahora contra el Atlante, ¿verdad? Pero lo que sí es una verdad es que el Bucetich, o sea, se va a hacer cargo por lo que resta del torneo Apertura 2026. Y al finalizar, agarra el rol como director deportivo ante la salida de Gerardo Torrado de la posición tras 2 años en ella. O sea, y Hernán Elizondo, el que estaba de director técnico interino, se regresa a la filial sub-21 de los Tigres, y Carlos Turrubiates se incorpora al cuerpo técnico del Buce como auxiliar.
3: Bueno, y es que el Tigres en realidad pues está con su mente en otra persona. Su corazón le pertenece a otro. Perdónanos, Bucetich.
4: ¿Ah? Oh, sí, o sea, va a estar de forma interina Bucetich lo que resta de este 2026, porque para clausura 2027, Tigres quiere al mellizo, quieren a Guillermo Barro Schelotto, y van a esperar a que termine su contrato con el Vélez Sarsfield allá en Argentina, que termina en diciembre. Entonces, Bucetich mientras, en lo que llega Guillermo Barro Schelotto.
3: Chucky Lozano ya se persinó en lo que viene siendo su aventura LA Galaxy, ¿verdad? Y aunque no tuvo la gran participación, ya lo tomaron en cuenta.
4: Ahora sí, vea, el Chucky Lozano regresa a la actividad del fútbol. Arrancó como titular con el LA Galaxy. Jugó 70 minutos en la cancha en la victoria de su equipo, el LA Galaxy, sobre el San José Earthquakes, con gol de Joseph Painstall. Pero pues ahí fue la presentación del Chucky Lozano con el LA Galaxy, y además pues tuvo su primer titularidad.
3: Y bueno, el señor de señores, el mero patrón,
0: con el licenciado Azcárraga. Hoy está tocando el tema del ascenso-descenso porque él dice que sí, pero también dice que no, o que quién sabe.
4: Oye, sí, el patrón Emilio Azcárraga, pues dice que sí a favor del ascenso y el descenso, pero cuando votó allá en el 2020, votó en contra, dijo que no. ¿Quién lo entiende? Recordemos que en aquella ocasión la votación estuvo bien dividida. Fueron 8 votos a favor de la eliminación del ascenso y el descenso y 7 en contra. O sea, por un pelito. Y dicen, bueno, ¿cómo fueron 15 votos y son 18 clubes? Lo que pasa es que algunos dueños tenían 2 clubes, pero contaba como un voto. Entonces, mira, los que votaron a favor de la eliminación del ascenso y el descenso son América, Santos, Atlas, Tijuana, Querétaro, Puebla, Toluca, Morelia, Juárez y Atlético San Luis. Fíjate nada más cómo un equipo, el América, de los llamados 4 grandes, estuvo a favor de la eliminación del ascenso y el descenso. Y los que votaron en contra, ahí están los otros 3 grandes, Chivas, Cruz Azul, Pumas, los 2 regios, Tigres, Monterrey, Necaxa y Pachuca y León. Ay, carnalito, es un verdadero desorden esto del ascenso y el descenso. Y por ahí dicen que quieren traer la Copa MX otra vez, que se juega revueltito, ¿verdad? Los de la Liga MX contra los de la segunda división, bueno, los de la Liga de Expansión. ¿Para qué hacen esa copa pedorra? Mejor ascenso y descenso, ¿qué la andan jugando? Pero bueno, carnalito, ya vámonos, es fin de semana y no me quiero amargar este fin de semana especulando, así que mejor no sabías de decir porque te dicen el cerillo.
0: Hasta que se pase el verano y luego las lluvias y luego el niño, les digo, estoy de nervios.

por hoy el tiempo se nos ha terminado. Le damos un respiro a la información, pero prometemos regresar para exponerte las noticias como son. 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

¡Viva los borrachos!

¡Hasta viva Luria!

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1: Es calibre 50, chiquitito.

Calibre 52, carnales, te entregan el siguiente corrido. Lleva por nombre y se llama El Mensaje.

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1: Flachazo grupero con el reportero. Bien por Natanael Cano, ¿verdad? Y todo su material. Fíjate que es interesante porque Natanael Cano volumen 1 presenta la música que lo llevó al éxito, ¿verdad? O sea, el ritmo, pues, el estilo único de él y que ha sido replicado, ¿verdad? Por muchos y se ha convertido en lo que denominamos el tumbadito. Bueno, pues ahí está, con esas guitarras de 12 cuerdas, con esos tololoches, con esa tuba, una tubona, pero recio sonando. Así es que, pues ahí están los corridos tradicionales de la sierra, ¿verdad? Con Natanael Cano y este volumen 1 de su material, que la verdad, pues sí, sí va a aprender mucho a la gente que le guste ese tema, ¿no?
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1: Complace con la rola de Grupo Jujuy, la de Baila Lili. Somos aquí en la colonia Esmeralda.

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2: Y aquí nomás desde la mejor FM 100.7. Ya estás escuchando WhatsAppando por la mejor FM. 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
1: Voy a poner la canción del apagón con los audaces del ritmo. Con saludos para la maquinadora de la Colonia América, Porfiria Martínez, Juana Martínez, Juana Aragón, Catalina Aragón. Una canción movida para esta canción movida para que se pongan a trabajar y no se duerman.
2: Gracias por lo que ya están bailando. Vemos que van pasando poco a poco.
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3: ¡Ey,

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1: Buenos días. ¿Me puedes mandar una canción del grupo Jalado, el Tamalón? Por favor, lo mejor, los 7.100.7. Lo mejor. Por favor.

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1: Buenos días, me podía complacer con la canción de Nadie Como Tú de Max Peraza y la banda Clave Nueva, dedicada para mi esposa Lisbeth, que la amo mucho. Por favor, gracias.
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3: 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Ahora las mañanas huelen a gato. Despierta y salta de la cama, bailando, gozando y listo para darle al jale. Chin, chin, el que se duerma.

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1: ¿Cómo que los gatos no hablan?
2: Este es más perico que nada.
3: Y aquí nomás, desde la mejor FM 100.7, con el placer de saludarte en este rico ya domingo de mañanita. Domingo ya 23 de agosto, desde el corazón de Tehuacán, somos la mejor 100.7, la estación que celebra con la ruta regaladora. Y recuerda, sí, en estas orejas voy a soltar, sí, bueno, yo, o según me indiquen, voy a soltar buena vibra. Y aparte de eso, si llegas a escuchar el claxon sonar, tú tendrás que marcar a cabina, porque de esta manera podrás participar en la trivia que tengo para ti. Así, así, así más o menos. Si escuchas el claxon sonar, con este gatúbel tendrás que marcar y participar, porque sí, los patrocinios están activos durante toda la semana. Y obvio, ayer comenzamos con la primer ruta así regaladora, con increíbles premios en la colonia Benito Juárez, con los amigos de, sí, Mudanzas Tehuacán, Fletes y Mudanzas Tehuacán, que estuvo espectacular ahí con estos viejones. Y bueno, ¿qué vamos a platicar el día de hoy? Mucho chismesazo. Hoy soltamos la vibra, porque lo que no sabías, te platico de Pablo Montero, que hoy está de manteles largos. Estrenos musicales, entre ellos, ¿cuáles tengo? Ni más ni menos que se presenta, ¿quién crees? Pues sí, el señorón. Los Rehenes con Guardianes del Amor le dan dupla a una nueva canción que ellos fusionan. Además, también el grupo Brindis se pone emotivo con un nuevo estreno en la voz del buen Andy Zúñiga. El chiapaneco Julián Álvarez sigue haciendo música. Hace dos días lanzó una nueva canción. Además, escucharemos el estilo sinfónico. Esta presentación que tuvieron los Aguilar allá desde Hollywood, así como lo escuchas, en un lugar muy reconocido. Fue una transmisión en vivo que tuvieron. Te presento algunos de los temas que tienen estos viejones sonando, y que neta les quedó muy bien esta producción. Y bueno, aparte de eso, las complacencias felinas que se hacen presentes, y bien te lo sabes, también te comparto promociones que tienen los amigos de Cinépolis, la capital del cine. Mientras nos vamos con música, señores, porque ya escuchamos el estilo del grupo Firme, se llama Vuelve Mamacita. Además, Ole Ole con los socios del ritmo, y Síganme los buenos con Francisco el Gallo Elizalde. El chisme no acaba, porque también en la Liga MX se va a platicar los encuentros deportivos que se vivieron desde el pasado viernes, el día de ayer y hoy. ¿Qué encuentros deportivos? Creo que son dos nada más, ¿no? Así es, de la Liga MX. Ya son las 10 de la mañana con 11 minutos. A veces uno se queda sin aire. Con la Sonora Dinamita de Lucho Argaín, aquí nomás, en La Mejor FM. ¡Buenos días! Víctor el Gato ya está ronroneando desde la estación número 1. Somos La Mejor Tehuacán. ¡Uy!

0: hay de rolas a rolas. Pero la que le pidas al gato debe ser la más fregona. Para bailar, recordar o celebrar, marca 3812-0383 o 3812-3240. Y haz sonar tu radio con tu rola felina favorita.
1: Y aquí lo vamos a hacer esta rica mañana a través de la Mujer FM 100.7, donde nos echamos un ratón con este gatúbulo mamuchador que ya te saluda en cabina. Recuerda que si tienes una complacencia la puedes pedir en audio o marcar a cabina para que con gusto te complazca al 238-152-8794. Muy buenos días, Tehuacán hermoso. Ahora ya la bandera también se reporta desde la tierra poblana. El buen Dieguito, buenos días. Hola, compadre, buenos días.
2: Aquí nomás la mejor 100.7. ¿Qué onda, amigo gato? Oye, gatito, ¿me puedes complacer con una rolita de Liberación? La de Mi Amante Fiel. Porfa, amigo gatito, aquí tu compa Dieguito, escuchándote desde la ciudad de Pueblita. Aquí nomás la mejor 100.7. Saludos, gato, bendiciones.
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1: Y aquí lo más tremendo, Rolón, que se va hasta la tierra poblana, allá por el buen Dieguito, que ya anda echándole los kilos, a pesar de que es domingo para muchos, descansado este día. Son las 10 de la mañana con 17 minutos, domingo 23 de agosto 2026. Aquí nomás, desde la mejor. Querido.

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5: Flachazo grupero con el reportero. Oye, Cristian Castro, ¿verdad? Dicen que ahora anda, pues, metalero, que hizo la prepa, hizo auditorio nacional, quiere hacer una universidad a los 51, pues está chavo todavía. No, lo que es cierto, hombre, mi respeto para Cristian Castro, pero tenía dos decisiones que tomar. Si se enfocaba a cantar temas de catálogo del regional mexicano, como que de varios autores que a lo mejor ya no están, o se enfocaba a otro género musical y decidió otro género musical, anda haciendo música más pesadona, ¿verdad? Tipo rock de antes, ¿no? Y pues bien, por Cristian Castro, lástima que lo perdimos en lo grupero, porque hay buenas rolas que con esa voz pudo haber cantado. Está muy bien de la voz Cristian Castro, muy entonadito, pero se fue a otro género, le deseamos suerte y acá lo hubiéramos apapachado. ¡Corta!
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1: Y aquí no vayas, son las 10 de mañana con 32 minutos. ¡Qué noche duerma! Estamos despertando con el pie derecho. Es Fidel Rueda con Cada Quien Por Donde Vino. Fuerza Rígida llegó con el tema Today. Y bueno, de esta manera ya estamos en la en el segundo bloque de esta hora de interacción contigo, en donde este Gatúbulo te platica un poquito del ámbito futbolero. Y es que este pasado viernes, Tigres contra Atlante quedaron en una victoria de Tigres ante dos del Atlante, se contó y expulsión. León contra Monterrey también tuvo una expulsión. León, aunque se llevó la victoria ante Monterrey, dos anotaciones de León ante cero de Monterrey. Juárez contra América, también el partido que se vio el día viernes, quedaron en anotaciones de uno de Juárez, dos de América, se lleva la victoria América. Querétaro-Toluca, Toluca se lleva dos, con dos anotaciones la victoria ante uno de Querétaro, y de paso con toy expulsión con roja. Pueblita contra Santos, señores, ayer también se vivió un encuentro, ayer sabadito, tres anotaciones de Puebla, órale, los camoteros del Puebla se la están rifando. Allá también Santos contra, ¿quién crees? Pues contra Puebla, se enfrentaron, quedaron sola con dos anotaciones. Estuvo bueno este encuentro, Además, a mis Chivas Reyes del Guadalajara, Santa Madrina que le dieron al Tijuana, ahora sí, puedo decirlo con orgullo. Tijuanita solo se quedó con dos, Guadalajara cinco anotaciones, parece que era goliza. Y bueno, sí, huele a goliza. Y bueno, Cruz Azul contra Atlas, también ayer se lleva Atlas la victoria ante la máquina de Cruz Azul, dos anotaciones. San Luis contra Pachuca, hoy se vivirá el encuentro a las 5 de la tarde y Pumas contra Necaxa a las 7 de la noche. Un poquito del ámbito de la Liga MX. Es Alejandro Fernández, se llama No Le Beses. Después de esta rola, te platico una promoción que tienen los amigos de Cinépolis, por si no la has escuchado. Muy buenos días, aquí nomás hoy siempre somos la mejor.

0: Equino más desde la mejor FM 100.7 es el potrillo. Alejandro Fernández se llama No le beses. Ya son las 10 de la mañana con 36 minutos. Fidel Rueda, cada quien por donde vino. Y Fuerza Riga con Tu Name, ya lo decíamos. 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
0: Y aquí nomás hablando del ska mexicano, señores, qué rico se disfruta en un estilo de ska con mariachi. Este es un clásico de clásicos, se llama Amargo Adiós con Vijay en la mejor FM.

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6 minutos y las 11 de la mañana desde la mejor FM 100.7. Luis Ángel Franco, el Blaco se llama. Y si se quiere, pues que le vaya bien. Los dos carnales nos interpretaron este magistral tema, Costumbres, un tema ya clásico de aquellos ayeres. Si no mal recuerdo, era Ana Gabriela que le interpretaba esta canción, ¿no? El Fantasma con Soldado Caído, ya tan solo 5 minutos y las 11 de la mañana. Este Gatúbelo se trepa una oreja más contigo para cotorrear. Y ponte bien pilas, porque si escuchas el claxon sonar más adelante de manera completa, pues tendrás que participar en una de las trivias que tengo para ti con uno de los gentiles patrocinadores. Te registramos y a futuro ya estás ganando en la ruta regaladora como los papis y mamis que le cayeron el día de ayer allá en la colonia Benito Juárez, que fue la primera activación que tuvimos de la ruta regaladora. Fue todo un éxito. Y bueno, en la siguiente hora te voy a platicar del señor Pablo Montero, y es que un día como hoy nació un 23 de agosto, pero de 1974 en Torreón, Coahuila. Así que de él voy a platicar algunos datos curiosos en lo que no sabes de tu artista favorito, ¿ok? Y además, lo decíamos bien, en los estrenos musicales hay uno que me encantó mucho. Es el estilo que puso Cazú en Una Noche Mágica de Latinaje, así la bautizaron. El tema de Selena Quintanilla rindió el homenaje a esta muñecota. Obvio, pues su hermano sigue manteniendo el legado. Avi Quintanilla, ahora al lado de Cazú, lo vuelven todo un trancazo musical. Lo digo porque refrescan su estilo de manera diferente. Y es que este tema fue grabado el 12 de mayo allá en el Music Hall de Houston, de Texas. Y que la verdad, qué buen estilo le puso Cazú. Obvio, la belleza de Cazú y el buen Avi Quintanilla, que cada uno hicieron el espectáculo en el escenario.

Ya llegando al 1,500,000 de reproducciones esta canción. La neta es uno de los éxitos de Selena que tenía en los Dinos. Pero chécala completita, ya está en la plataforma de YouTube. Kazoo en Noches de Latinaje. Si una vez con Amy Quintanilla. Y esa es una probadita aquí nomás. ¡Órale! ¡No manches! Tremenda indirecta que le está diciendo a quién, pues ya sabemos, sin decir nombres. Ya 4 minutos y las 11 de la mañana. Sí, es soldado caído con el fantasma. Aquí nomás, en La Mejor FM.

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1: Y aquí nomás desde La Mejor FM 100.7, siendo ya las 11 de la mañana con 15 minutos, te comparto que hoy está de manteles largos un gran cantante que con su talento ha ido construyendo una carrera llena de éxitos, también de polémica, ¿para qué no dejar claro? El nombre real, él es conocido como Pablo Montero, ese es su nombre artístico, pero su nombre real no lo sabías. Ahí te van algunos datos curiosos. Él nació bajo el nombre de Oscar Daniel Hernández Rodríguez, nacido un 23 de agosto de 1974 en Torreón, Coahuila. Es un famoso cantante de música ranchera y actor mexicano, participando en exitosas telenovelas, también en la bioserie de Vicente Fernández, a quien nada más fue su padrino musical. Dentro de un vistazo dentro de la vida y actuar de este gran cantante, pues también está, ¿no?, su nombre, que es lo que decíamos, ¿no? Adoptó este nombre de Pablo Montero. Además, padrino de lujo en su carrera en la música regional mexicana, estuvo muy influenciado por don Vicente Fernández, a quien consideraba su padrino. Dentro de lo que es presentación, logró cantar en la Casa Blanca durante un evento especial para el presidente de los Estados Unidos. Esto como dato curioso. Así es, un lugar íntimo y familiar en su casa de Torreón guarda un espacio muy especial y privado dedicado a la memoria de sus hermanos fallecidos, Oliver y Javier. Esto es un poquito dentro de la historia del buen Oscar, así como lo escuchas, Oscar Daniel Hernández Rodríguez, que hoy, mejor conocido como Pablo Montero, está celebrando ya 51 años de vida, ¿eh? ¿Quién lo diría, eh? En 1995, su participación, por ejemplo, en telenovelas, ahí te van. Lazos de Amor, Vivo por Elena, Abrázame Muy Fuerte en el año 2000. Además, también en Rebeca, en la telenovela. En la película El Soñador, una producción de italo-mexicana interpretada por Héctor. En 2005, estuvo también, participó en el concierto homenaje a Selena en vivo, cantando a dúo con María Sewane. Además, también en 2006, Duelo de Pasiones, Fuego en la Sangre, Triunfo del Amor. Y muchas novelas más, ¿eh? El señor es gran actor también, bueno, lo digo en su trayectoria. Y como cantante, pues también el buen Pablo Montero ha tenido grandes temas. Recientemente, uno de los temas, pues lo voy a decir así más reciente, pues que o uno de los últimos, mejor dicho, tiene 9 meses, pues casi, ¿qué te digo? Si ahorita ya llevamos el mes número 8, él como por el mes de diciembre estaba estrenando, entonces diciembre de 2025, estaba estrenando esta canción, es uno de sus últimos materiales que lanzó. El tema se llamó Coqueta.
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1: Ahí está, oye, celebrando ya 51 primaveras del señorón Pablo Montero. Una vida de, sí, también de polémica, ¿por qué decir que no? Pero más en la parte musical, que es lo que apapachamos al artista. Hoy también está de manteles largos. Así que, pues, más que felicidades al conocido como el Piquito de Oro, ¿no? Porque fue uno de sus primeros éxitos allá de este viejo. Y si hablamos de este éxito, pues, qué mejor, pues, que soltar su primer trancazo musical, ¿no? El Piquito de Oro, aquí nomás, desde La Mejor 100.7. ¡Felicidades, Pablo Montero! 51 años, bien vividos. Y lo escuchas en La Mejor FM.
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2: Y aquí nomás desde la mejor FM 100.7. Escuchamos Pintábamos para Grande con Luis Alfonso Partido el Yankee. Solo tú con Banda Recodo. Ahora llegan los grandes cantantes, los Super Lamas con el boleto. ¡Ey! Ponte pilas porque podrás participar, no por un boleto, pero sí con la trivia que tenemos al escuchar el claxon. Aquí nomás somos la mejor.

0: Y escucharon, señores, señores, en este momento, Dominguito Rico, para ver si la banda anda bien al tirante en domingo. Domingo, la gente contesta llamadas, habla la radio. Claro, así es, porque también los domingos trabajamos. No somos inteligencia artificial, estamos totalmente en vivo, señoras y señores. Y en este momento traigo una trivia para ti que quieres registrarte en la ruta regaladora que ya arrancó ayer oficialmente allá con los amigos de ¿dónde? Pues exactamente allá con los amigos de Fletes y Mudanzas Tehuacán, allá en la colonia Benito Juárez. Allá la raza giró la ruleta y participó. La historia base ya te la sabes. Solamente tienes que marcar a cabina en este momento 38-203-83 y 38-232-40. ¿Por qué? Porque en esta ocasión los amigos de Farmacias de Apoyo lanzan la trivia. Está bien papita, la neta, ahora sí no la sentí difícil, ¿eh? Vamos a echar la línea telefónica. Domingo, la raza, ¿anda al tiro? Claro que sí. Hola, hola, buenos días.
1: Buenos días.
0: ¿Con quién tenemos el gusto y de qué colonia?
1: Con el señor acosador, don Gatito.
0: El buen Manuel Acosador, taxista de las estrellas, dice...
1: ¿Qué pasó? ¿Qué pasó?
0: Ya estás, mi buen Manuel. ¿Estás listo para participar con la trivia que tengo de Farmacias de Apoyo?
1: Pues a ver, dime a ver si me la sé, si no, pues ya valió.
0: No, no, no, aquí es como que juguemos a... Te la voy a aventar en modo adivinanza para que veamos qué tan rifado andas. Tú sí la has de... Pues, tú haz de cuenta que te voy a soltar la adivinanza. ¿Qué medicamento encontramos en Farmacias de Apoyo? Viene en modo adivinanza, si te la sabes solo me respondes, ¿vale?
1: Ajá,
0: ahí te va, ahí te va. 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Alivio dolores con gran eficiencia. 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
1: La aspirina. ¿Qué? La aspirina, a ver.
0: Ah, gordo, ¿eh? Sí te la sabías, claro. Pues es la aspirina efervescente. Nada más te faltó lo de efervescente. Pero sí, claro, hoy estás en todo menos en misa, ¿eh?
1: Acabo de salir de misa,
0: bueno, no manches, perdona. Dile a Diosito que me disculpe por andar diciendo que no vas a la iglesia.
1: Ya estás. Voy a dejar el pasaje, pero voy a dejar la misa.
0: Ya estás, mi buen Manuel, taxista gozador. No me cuelgues. Bueno, es que así fue bautizado de cotorreo, ¿no? Porque es que cada que íbamos a un punto de la regaladora, no manches, llegabas más rápido que nosotros. Ya estás, compadre. Pues no nos cuelgues, mi buen Manuel. Oye, ¿y por qué tú lo dices? ¿Por dónde le andas ruleteando?
1: Pues aquí andamos por la Furia, andamos buscando la chuleta porque tú sabes que ahorita.
0: Dijera,
1: andamos ahí.
0: Dice la frase, los pañales no se compran solos, ¿verdad?
1: Ah, no, hay que buscarlos, si no, ¿para qué quiere, chamaco?
0: Ya rugiste, León, pues en la ruta regaladora, gracias a Farmacias de Apoyo, allí en la Purísima, porque tú lo dices, ¿nosotros somos?
1: Pues más que sea, más
0: la mejor.
1: 100, la mejor.
0: Eso, sí te la sabes, no me cuelgues, compadre, porque tú ya estás registrado para, pues sí, para participar por increíbles premios a futuro, girando la ruleta de la suerte de la ruta regaladora. Es Cristian Nodal, se llama Nada Nuevo, son las 11:37, aquí nomás, buenos días, con la mejor.
2: No necesito.

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0: da gusto.
1: Y aquí nomás ellos son los hermanos Refugio Corona. Ese exterminador se llama Las Hijas de las Monjitas, uno de sus más grandes éxitos. Tito WP para toda la raza llegó con el tema Nadie. Ayúdame con los dos de Tamaulipas y llega en instantes Gerardo Ortiz con el aroma de tu piel. Recuerda, somos la estación que celebra con la ruta regaladora. Si escuchas el claxon sonar, tendrás que marcar de bolón pipón aquí nomás. Y bueno, te quedas en instantes con las movidas de la cachorra. Eran las movidas de papá porque son las del escándalo Romero, pero en esta ocasión se trepa la cachorra contigo de 4 a 6 de la tarde. Y las viejas de la cachorra el día de hoy, así las vamos a bautizar porque estará esta muñeca acompañándote. Y luego por la noche llega mi estimada Lari Caballero para treparse también. Ahora sí va a ser un cierre tarde, noche femenina, para que la banda se trepe aquí nomás a la mejor FM 100.7. Que Diosito me los cuide y que ahora sí este gaturo se despide con broche de oro aquí nomás desde la estación número 1 y sigue interactuando, cotorreando, vibrando bien porque es domingo para relajarse con buena música desde la mejor 100.7. si Dios lo permite, mañana nos escuchamos en el Arrimón Recargado con más despapaya y medio, y recuerda la programación 24/7 hoy y siempre somos la mejor.

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Aquí nomás, la mejor 100.7. Excelente domingo a toda la gente hermosa que nos anda escuchando por aquí a través de la mejor 100.7. Yo soy Alma Sánchez, la cachorra, y te voy a estar acompañando hasta las 6 de la tarde. Así que tenemos un buen ratón, como un buen ratón, como el gato que ya se acaba de ir, para que la pasemos bien chicles bombas, diría la chaviza. Acabamos de escuchar algo del Super Show de los Vázquez, Eres mi ángel, una canción excelente que a mí me fascina y me encanta. También Para ti con amor de Los Casinos, de Chucho Pinto, con Los Casinos de Chucho Pinto. Bien, ya ando aquí, se me lengua la traba, dirían por ahí. ¿Qué te parece si seguimos disfrutando de la excelente programación musical? Recuerda que si quieres marcar a cabina para alguna complacencia, saludo, también lo puedes hacer a través del WhatsApp, a través del 238-152-8794. Yo te voy a estar acompañando hasta las 6 de la tarde con excelente música y, por supuesto, los mejores chismes de todos. ¿Qué te parece si nos vamos con algo de mi querido grupo Jalado, Quédate con él? Esta canción está súper para que comiencen las movidas de mamá, esta vez, por esta ocasión, por este domingo, aquí nomás por la mejor 100.7. ¡Vámonos a bailar!

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0: Aquí nomás la mejor 100.7. Acabamos de escuchar algo de la buenona de Nativo Show. También Amor y No Costumbre, Los Chicos Aventura. Ya a las 12:23. Se está pasando súper rapidísimo esta hora y lo que falta, y lo que falta. Ya nos están llegando por aquí los mensajes a través del WhatsApp. Si quieres alguna complacencia, con gusto, a través del 238-152-8794. Mi querida terminación 199. ¿Qué nos dice este compadre? Bueno, ¿quién anda por ahí?
1: Buenas tardes, buenas tardes. Ay, escuchando las moviditas. Por favor, complazca con la canción Grupo El Túnel. ¿Cómo le haré? Gracias.
0: Saluditos, saluditos, compadre. Que tengas una excelente tardecita, que te vaya de lo mejor. Este compa nos pide algo de Grupo El Túnel. ¿Cómo le haré? ¿Cómo de que no? Ya saben que aquí sus deseos son órdenes. Disfrutas aquí nomás en La Mejor 100.7.

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1: Aquí nomás La Mejor 100.7, mi niña mujer, son Los Ángeles Azules. 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Del 24 al 28 de agosto, La Mejor 100.7, aquí nomás. ¿Vamos a ver una peli? ¿Quién jala a ver una peli? Llega Grupo Carabo, esto es Luna Luna, aquí nomás por La Mejor FM.

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1: Aquí nomás la mejor 100.7, ya son las 12:48, acabamos de escuchar algo de Car Show con Amor Añejo y también Baila Mi Ritmo de Los Papis. Qué rolones para seguir disfrutando este domingo. Y hablando de domingo, vamos a saludar a toda la gente que ya anda por aquí reportando y disfrutando ese día. Un saludo enorme para mi querida Terminación 84 que me dice: hola, te estoy escuchando desde la Colonia México, por favor mándame un saludo, soy Rosalía, excelente, excelente domingo. Saludos hasta la Colonia México. Y sí, se ve que ya quiere llover, nos dice por acá. Es que este cielo ya nos está avisando que probablemente se viene la lluviecita, así que si usted está pensando en salir más al ratito, no está de más que lleve un paraguas. Nos encontramos a tan solo 23 grados centígrados, una probabilidad de precipitaciones del 10%, así que a disfrutar el domingo, ya sea desde casita, en el trabajo o donde quiera que estés. También aquí en la Terminación 24, mi querido y estimado Eduardo, ya se anda reportando y quiere alguna complacencia. ¿Qué nos dice por aquí Eduardo? Dice: hola, hola, hola, me estoy reportando desde la Colonia 21 de Marzo. Excelente espacio, las movidas de Alma la Cachorra a través de la Estación Grupera Amarilla. Quiero la canción de Colmillo Norteño, Sueño Guajiro. Te la coloco en un momento más, compadre. Vámonos con esta complacencia porque también antes me mandaron. Dice: quiero la nena de Edén Muñoz para ponerle ritmo a este domingo. Sus deseos son órdenes para mí. ¿Bailamos? Llega la nena con Edén Muñoz y Cosme Tadeo. Aquí nomás por la mejor 100.7.

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1: Aquí nomás, la mejor 100.7 y a las 1 con 10 minutos. Qué rápido se está pasando el tiempo. Acabamos de escuchar algo de los Carkins. Arremángala, reempújala. Y también Agua de Vida de Perla Colombiana. Y siguiendo la luna de Simba, Simba Musical. Excelentes rolones con los que estamos disfrutando este domingo. Y es que hoy es un día para olvidarnos un ratito de las preocupaciones, poner buena música, disfrutar por supuesto a la familia, a los amigos y sacar los pasos prohibidos en las movidas de mamá. Solo el día de hoy. Y ojito, porque en un ratito más puede sonar el mic mic, el claxon de la regaladora. Ya sabes que cuando la escuchas tienes que marcar automáticamente aquí en cabina. Ya, tu chip tiene que ser este. Te voy a hacer una sencilla pregunta que te hará participar para anotarte y ganar muchos regalos. Así que si quieres ganar, ya sabes lo que tienes que hacer. Vamos poniéndole saldo a ese teléfono para que en cuanto suene el mic mic, tú ya sepas lo que tienes que hacer. Vamos a leer por acá la terminación 50. Me dice: hola cachorra, buenas tardes. Manda un saludo para Elizabeth, que está cumpliendo 7 años en la colonia 3 de marzo. Vámonos, Eli, felicidades. Vamos a ponerte una canción.

Felicidades, Eli, que la pases de lo mejor. Ya sabes que aquí tu mamita te adora mucho. Felicidades, Elizabeth. En la colonia de 3 de mayo, dicen que están adornando con globos y va a haber pollito enchilado. A ver si me invitan, dice. Un saludo para Alejandra, Israel, Jacqueline, Emiliano, Neftali, Irlanda, la tiburoncina. Y para la mera paima, el Memín Jackson con una rolita del calibre 50 en infiernito, por favor, cachorra. Gracias. Y en la fiesta de Elizabeth. Ahí vamos a caerle un ratito, ¿eh? Pero antes, vámonos con algo de los 7 latinos. Repícame el timbal. Aquí nomás por la mejor 100.7. ¡Éale!

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1: Ya la escucharon, señoras y señores. El claxon está sonando y eso solamente puede significar una cosa. Es momento de participar. ¿Estarán durmiendo? ¿No estarán durmiendo? ¿Qué están haciendo en este momento? ¿Qué tienes que hacer? Marca en este preciso instante a cabina cualquiera de nuestros números 238-38-232-40 o 238-38-203-83. Bueno, a ver. Vamos checando. Ahí está, estará la comadre. Bueno, ¿quién está del otro lado? Ya nos colgaron. A ver, ¿de este lado quién se encuentra? Bueno, 238-38-232-40. Márquenle, compadres, comadres, apúrense. Les voy a hacer una sencilla pregunta. Ojo, tienen que responder correctamente para poder avanzar y tener la oportunidad de llevarse interesantes y geniales premios. Estamos en lo correcto. A ver, ¿quién está del otro lado? Bueno, ¿quién está de este lado? Hombre, bueno... Nos cuelgan. ¿Qué está pasando en este domingo? A ver, estamos en lo correcto. Estamos checando. Recuerden que tienen que participar. Ahí les va el claxon. Si no les queda correcto, el claxon está sonando en este preciso momento. ¿Qué está pasando? Bueno. ¿Quién está del otro lado? Ya nos colgó el compadre, comadre. Recuerden que cuando suene el claxon al 238-38-232-40 o 238-38-203-83, ustedes tienen que marcar. Les voy a hacer una sencilla pregunta para que ustedes puedan participar por excelentes y geniales premios. ¿Están durmiendo? ¿No están durmiendo? ¿Qué están haciendo en este preciso momento? Vamos checando ahí en las líneas telefónicas. Aún tienen momento y chance de participar. Cuando suene el claxon, ustedes tienen que marcar. Ahí está. Bueno, ¿quién está del otro lado?
2: Sí, buenas tardes.
1: Hola, buenas tardes. ¿Con quién tengo el gusto?
2: Con Alfredo.
1: Con Alfredo. ¿Desde dónde nos escuchas?
2: Desde aquí, desde Huacán, Colonia México Norte.
1: Eso, Alfredo. Bueno, muy atento. Tu patrocinador va a ser Materiales y Acabados El Triunfo. ¿Estás listo para esta pregunta?
2: Sí, a ver.
1: Tienes que mencionarme una dirección de todas las sucursales de Materiales y Acabados El Triunfo. Solo una dirección.
2: No, le fallo.
1: Búscale, compadre. Tienes chance en este momento. Una dirección, solamente una. Son varias sucursales, ¿eh? Tres.
2: No, negativo.
1: Negativo, vámonos con la siguiente llamada. Bueno, ¿quién está del otro lado?
3: Hola, cachorra.
1: Hola, ¿cómo estás, compadre?
3: Bien, gracias.
1: ¿Cuál es su nombre? ¿Con quién tengo el gusto?
3: La mera paipa.
1: Eso. Eso, Memín. Bueno, Memín, ¿estás listo para esta pregunta? Solamente mencióname una de todas las direcciones de Materiales y Acabados El Triunfo.
3: Claro que sí. Hay una que está en el Boulevard José María Morelos y Pavón.
1: Ajá, ¿cuál es?
3: Ahí saliendo en la mera esquina de el Boulevard Cristóbal Colón.
1: A ver, pero la dirección exacta.
3: Dirección exacta. Híjole, déjame de volada checar, acordarme bien.
1: A ver, vamos checando. Bueno, ¿te acuerdas, compadre? Nos colgó. ¿Qué está pasando? Nos están fallando. Vamos a darles otro respiro más y cuando vuelvan a escuchar el claxon, tienen que volver a marcar. Recuerden que el tiempo es oro. Llega la chica de acero. Esto es Gile Show.

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1: Aquí nomás la mejor 100.7. Acabamos de escuchar algo de Gila Show, La Chica de Acero, anteriormente Sinaide de Alonis, Grupo Ilusión con Junior Clan y Ey Mami Los Vela. Ahora sí, pónganse buzos, porque ya habíamos hecho lo del claxon y nada más, ¿no? O me andan colgando. Vamos, vamos, escuchen, escuchen, a ver. Vamos al siguiente. Es hora de marcar. ¿Quién tenemos en la línea telefónica? Bueno. Bueno.
2: Hola, hola.
1: Hola, hola, hola. ¿Con quién tengo el gusto?
2: Con el mismo de hace rato.
1: Ah, con el mismo. ¿Ahora sí me vas a responder?
2: Claro que sí.
1: Dame la dirección exacta de Materiales y Acabados El Triunfo, compadre.
2: Claro que sí. La dirección exacta es Carretera Federal Tehuacán, Huajuapan, esquina con Cristóbal Colón.
1: ¡Bravo!
2: Santa María, Huajuapan.
1: Bien, entonces, esa gente quiere Tehuacán. Pues ya, ya estás, compadre, no me cuelgues, te voy a tomar la línea para pedirte tus datos.
2: Ok.
1: Ok, y porque tú lo dices, ¿nosotros somos?
2: La mejor 100.7.
1: Eso, muchísimas gracias. Recuerden que cuando suene el claxon ustedes tienen que participar, no se me duerma porque de repente se les olvida o ya no saben ni qué onda. Vámonos con algo de Mariana Sewane, Me Equivoqué, aquí nomás por La Mejor FM.

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1: Aquí nomás la mejor 100.7, ya son las 2 con 12 minutos, acabamos de escuchar algo de Sara Ángel, una razón para odiarte. Anteriormente escuchamos algo de Edgardo Núñez, Te amo y toca de Memo Garza, rolotas para levantar el ánimo y para sentirse bien aquí hoy dominguito. Recuerden que para cualquier saludo o complacencia con gusto lo pueden hacer a través del WhatsApp en cabina 238-152-8794. Saludo por acá a la terminación 97 que dice: ¿qué tal? Buenas tardes. Espero no interrumpir, es un placer poder saludarlos. Nada de interrupción, compadre, al contrario, pide una rola que quieras, algún saludito para tu pollo, para tu marido, para quien tú gustes. Recuerda que te estoy acompañando hasta las 6 de la tarde, así que aquí andamos bien pilas al millón para cualquier cosa que tú necesites. Vámonos con algo de La Adictiva. Uf, no me toquen este tema. Lo que nunca será. Aquí nomás, por La Mejor FM 100.7.

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1: Aquí nomás la mejor 100.7 y a las 2:32 acabamos de escuchar algo de Gerardo Coronel, el Jerry, el amor no existe. Anteriormente el culpable de El Fantasma y Cuando Alguien Llamaba, un cover de Toy Story 2 de La Receta. Les quedó súper espectacular y así como esta noticia espectacular que yo te voy a dar a continuación. 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Vámonos con algo de la arrolladora Banda El Limón, calidad y cantidad, aquí nomás por la mejor 100.7. ¡Uy!

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1: Aquí nomás, la mejor 100.7. Acabamos de escuchar algo de Pesado. En cambio, ella anteriormente, Costal de Penas de Cabico Musical, Llorar de Montes de Durango y Recuerdos en Común de Edén Muñoz con Alfredo Olivas. Sigamos disfrutando del excelente programación musical. Son las 2:53. Ya nada de comenzar con la hora de las 3. Iba a decir otra cosa, pero no, iba a ser 3 de la mañana. ¿Qué te parece si nos vamos con una de estas rolas? Es que hay canciones que no hablan de extrañar poquito. Hablan de ese amor que cuando se va parece que se lleva todo contigo. Esta canción que te voy a mostrar a continuación es de Bobby Pulido. Es esas rolas que llegan directito al corazón y fue lanzada en el año de 1996. Es una composición de Beto Ramón de Amazon Music. Llévame contigo de Bobby Pulido. Y la disfrutas aquí nomás en la mejor 100.7.
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Aquí nomás la mejor 100.7 y a las 3:15 acabamos de escuchar algo de Vero y Kike Giles, Quiero Volar. Anteriormente, fuertes declaraciones de Lucero, Me Gustas Mucho de Edith Márquez y El Aventurero de Luis Ángel El Flaco. Ya tenemos saludos por acá, la terminación 31 dice, hola cachorra, Oli, saludos para Juan Iguala, alias El Temerario, desde Confecciones Bambuchas. Saludos a todos los compadres y comadres que me están escuchando, espero que le estén pasando sensacional. Si quieres alguna complacencia, alguna dedicatoria, algún saludito, con gusto lo puedes pedir a través del WhatsApp en cabina 238-152-8794. Y hablando de saludos y buenas recomendaciones, recuerden que también tenemos... Por supuesto, la ruta regaladora, que aún se pueden seguir registrando siempre y cuando escuchen el mic mic, o sea, el claxon, ahí sabrán que ya tienen que marcar, porque de repente no se me ponen buzos, y bueno, ya, pelechón dirían por ahí. Pero ahora sí, a lo que venimos, la recomendación del día, y es que si tú estás ansioso por ver tu película favorita, pero no tienes el billullo, no te alcanza, dirían por ahí, como luego que andamos bien cortos de la cartera, no te preocupes, porque si ya estás pensando justamente en este plan para estos días, pon atención porque esto te interesa. 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

0: esa clase de mí?
1: Bastante bien. ¿Llevas mucho tiempo esperándome?
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1: Sí, pero por favor, apúrate que pueden vernos.
0: Bueno, pero ¿hasta cuándo vamos a seguir ocultando lo nuestro? 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
1: Aquí nomás la mejor 100.7, ya las 4:09 y oficialmente arrancamos las viejas del escándalo, pero esta vez son los viejos de la cachorra. Acabamos de escuchar algo de los Terrícolas, Luto de mi alma, anteriormente la de Pirul, de Banda Machos. Oigan, está sensacional esta programación musical, gracias a toda la gente que se anda reportando. Si quieres algún saludo, complacencia, con gusto, una complacencia del recuerdo, ojo, porque son los viejos, entonces tiene que ser pues una ya de antaño, al 238-152-8794. ¿Qué te parece si ahora, para seguir calentando motores, porque son dos horas de las viejas del escándalo, vamos con un clásico de Ana Bárbara, un tema que habla de querer con todo, de entregarlo todo en una relación? Esa canción te hace preguntarte por qué la otra persona no quiso de la misma manera. Y es que esta rola forma parte del primer disco de Ana Bárbara, aquel álbum de 1994 con el que comenzó a abrirse camino dentro de la música regional mexicana. Y qué bonito escucharla, porque aunque ya pasaron más de 30 años, ese sentimiento de yo te di todo y tú no supiste quererme igual sigue siendo muy actual. Llega Ana Bárbara, Te quise, aquí nomás, en las mejores.

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1: Aquí nomás La Mejor 100.7 y a las 4:24 estás escuchando Las viejas de la cachorra. Por esta ocasión escuchamos a Banda El Mexicano, ¿Dónde estarás? Un rolón, ¿no? Anteriormente disfrutamos a Pedro Fernández con el tema ¿Quién? Y muchísimas gracias a toda la gente hermosa que ya se sigue reportando a través de WhatsApp y a través de llamada. Y por aquí nos andan pidiendo un tema de esos que apenas se empiezan y uno sabe que ya se viene la bailada. Te vas de Sonora Siguaray. La agrupación se formó en 1963 y se ha caracterizado por ese estilo de música tropical que pone a bailar a cualquiera. Así que esta canción va directo para una mamita hermosa, la señora López Valencia allá en Madero, que dice que le encanta la programación musical y por supuesto que es súper fan de La Mejor 100.7. Que la disfrute muchísimo, que la baile y por supuesto también que la cante con nosotros. ¿Cómo de que no? Porque sin duda esta canción sí dejó huella. En la huella de la música. Y la disfrutas aquí nomás en La Mejor 100.7. ¡Báilale!

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1: Aquí nomás, La Mejor 100.7. Acabamos de escuchar algo de Los Cardenales de Nuevo León. Deténgase, señor. Anteriormente, Perdóname, de Grupo La Amistad. Oigan, les tengo una súper recomendación que les voy a seguir regalcando en diferentes conceptos. Y es que ya, si ya estás pensando en armar el plan para estos días, pon mucha atención porque esto te va a interesar. 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Vámonos con algo de Celso Piña, aunque no sea conmigo, aquí nomás por La Mejor FM 100.7.

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1: Aquí nomás La Mejor 100.7 y a las 5:10. Acabamos de escuchar algo de Los Temerarios. Te hice mal. Es una lástima de Liberación y Oro de Bronco. Qué rolotas. Las ando disfrutando bastante, la verdad. Aquí también mandamos algunos saludos a la gente hermosa que nos anda mandando aquí mensaje. La terminación 57 nos dice: hola, buenas tardes. Aquí disfrutando de Los Viejos de la Cachorra. Vientos. También aquí saludos desde la Colonia Puebla. Te escuchamos. ¿Me puedes complacer con una canción de Bronco? Justamente acabamos de tocar una que fue la de Oro. ¿Qué nos dice también por acá? La terminación 90. Bueno, ¿quién está del otro lado?
2: ¿Qué tal, cachorra? ¿Oli? Buenas tardes. ¿Me podrías poner la canción del grupo Los Bibis, Vestida de Blanco? La Mejor 100.7.
1: Ay, este tema está muy bueno. Un himno al amor, dirían por ahí. Nos pide la de Vestido de Blanco. Esta canción huele a promesa de amor y a ese momento en el que dos personas deciden unir sus vidas para siempre. Bien lo dicen aquí los Bibis, escribieron Vestido de Blanco justamente inspirados en todas esas celebraciones que han amenizado a lo largo de su trayectoria. Así que si tienes una boda en puerta, si ya te casaste o simplemente sueñas con ese momento, esta canción sin duda no puede faltar en tu boda. Llegan los Bibis, Vestida de Blanco, aquí nomás por La Mejor FM.

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1: Aquí nomás La Mejor 100.7. Acabamos de escuchar algo de Guardianes del Amor, El Perro, El Gato y Yo. Anteriormente te hice mal de Los Temerarios y es una lástima de liberación. Oigan, les sigo mencionando esto súper importantísimo, porque si tú eres fan del cine, te va a encantar esto. 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Llega Los Mier, dulcemente enamorada. Aquí nomás por La Mejor 100.7.

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1: Aquí nomás la mejor 100.7. Acabamos de escuchar algo de los Caminantes. Cuando dos almas. Te quise una vez del Gigante de América, Pétalos y Espinas de los Yonix y Morir de Amor de Conjunto Primavera. Y es así como oficialmente estamos terminando estas dos horas y bueno, todo el turno. Esta de las viejas de la... Los viejos de la cachorra, las viejas, iba a decir. Espero estén teniendo una excelente tarde. Les mando toda la buena vibra. Recuerden que me escuchan de lunes a viernes de 5 a 7 en el Arrimón Recargado junto a mi compañero Víctor Herrera, el gato. Ahí la pasamos sensacional. Y también me escuchan en la regaladora. Sigan muy pendientes de la ruta regaladora y cuando escuchen el mic mic tendrán que marcar a cabina para poder ganar grandes premios. Quédate en instantes más con mi estimada Lari Caballero para venir y seguir cotorreando con la mejor música perrona de la mejor. Quédate con algo de los Cadetes de Linares. Esto es Una Lágrima y un Recuerdo. Aquí nomás por la mejor FM 100.7. Bye, bye.

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